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0: 19 horas con 41 minutos.
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0: Exactamente las 19 horas con

0: Exactamente las 19 horas con 46 minutos.
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0: Exactamente las 19 horas con 51 minutos.
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0: Exactamente las 19 horas con 51 minutos.
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1: Exactamente las 20 horas con un

0: Exactamente las 20 horas con 10 minutos.
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0: Exactamente las 20 horas con 10 minutos.
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1: Exactamente las 20 horas con 20 minutos.

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2: Exactamente las 20 horas con 24 minutos.

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1: Exactamente las 20 horas con 38 minutos.
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0: Exactamente las 20 horas con 42 minutos.
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0: Exactamente las 20 horas con 43 minutos.

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3: Exactamente, las 21 horas,
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1: Exactamente, las 21 horas,
0: un dial que los
1: con 37 minutos.
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6: Exactamente las 22 horas
0: un dial que con 14 minutos. 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
2: Exactamente, las 22 horas
1: un día que
2: con 43
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2: Exactamente las 23 horas.
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0: tiempo,
4: las 23 horas.
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1: Exactamente las 0 horas.
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2: Exactamente, las 0 horas con 35 minutos.
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2: Exactamente, las 0 horas.

0: Exactamente la 1 de la madrugada con 8 minutos.
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0: Exactamente la 1 de la madrugada con 8 minutos.
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0: 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Exactamente, la una de la madrugada con 36 minutos. 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

0: Exactamente las 2 de la madrugada con 10 minutos.
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0: Exactamente las 2 de la madrugada con
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1: Exactamente las 2 de la madrugada con 40 minutos.

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1: Exactamente las 3 de la madrugada con 10 minutos.
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0: Exactamente las 3 de la madrugada con 12 minutos.
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0: exactamente las 4 de la madrugada con 6 minutos.
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0: exactamente las 4 de la madrugada.
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5: Exactamente las 4 de la madrugada con 36 minutos.
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0: exactamente las 5 de la madrugada con un minuto.
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0: Exactamente las 5 de la madrugada.
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2: Exactamente las 5 de la madrugada con 35 minutos.
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2: Exactamente las 5 de la madrugada con 35 minutos.
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0: exactamente las 6 de la mañana con 18 minutos.
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0: Exactamente las 6 de la mañana con 19 minutos.
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1: Exactamente las 6 de la mañana con 49 minutos.

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6: Exactamente las 7 de la mañana con 20 minutos.
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6: Exactamente las 7 de la mañana con 20 minutos.
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4: Exactamente las 7 de la mañana con 51 minutos.
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0: exactamente las 7 de la mañana con 58 minutos.
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1: 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Bueno, en otras partes del mundo, muy buenas noches, muy buenas tardes. Hoy, sábado 20 de junio del 2026, presentamos el programa El Poder de la Participación Ciudadana, número 103. Transmitido por la prestigiosa radio, la 91.5 FM. Sintonízanos también a través de la página de Facebook. Búscanos como RBT Satelital, la 91.5. Comparte, deja tus comentarios que gustosamente lo daremos lectura. O por interno al número de teléfono 09-3902-3939. El tema de hoy, responsabilidades del Estado con la participación ciudadana local, provincial, nacional. Bienvenidos a otro programa del Poder de la Participación Ciudadana con el equipo de presentadores como Luis Pisco y quien habla, Franklin Andino. Bueno, hoy no tenemos la presencia de Nuri. La próxima semana estará con nosotros. Y en controles de sonido tenemos a Susanita Pisco. El éxito es la suma de pequeños esfuerzos. Luis, muy buenos días.
2: Escuchemos a ver Ecuador, a ver... Susanita, póngame mi lindo Ecuador, porque hoy día juega la selección ecuatoriana, no nos olvidemos, Hoy día juega la selección ecuatoriana.
1: La semana pasada, pero
2: mi lindo, y
3: la vida. Pero esta vez va a ganar.
1: Ojalá que no vaya ese salado que juegue esta vez. Un salado fue
3: posible. Es que también
1: No le diga el nombre. Porque otra vez va a ir y otra vez va a perder.
2: No importa, no, eso no va a perder. Usted es agorero.
3: Sí,
2: usted, usted comienza con esos agoreros. Eso es un puro agorerismo, uno mal. Qué bueno es bueno. Y el bueno también le toca perder.
1: Ah, ya.
3: Es verdad.
1: O sea, vaya quien vaya.
2: Vaya quien vaya, eso es tranquilo. Ecuador va a ganar porque tiene calidad. Entonces, familias ecuatorianas, tengan ustedes muy, pero muy buenos días. Estamos acá en este nuevo programa. Programa 103 al aire, a través de este medio de comunicación como es RBT Satelital, la 91.5, dándole gracias a nuestro creador que nos permite compartir el conocimiento sobre la participación ciudadana. Qué importante la participación ciudadana para poder tener una ciudadanía más organizada, para poder compartir las calles, compartir todo lo que tenemos de frente nosotros y tener y ser amable. Entonces, un saludo para las familias que están haciendo ya patria fuera de nuestro querido Ecuador. Hoy día, como decía, estamos de fiesta porque nuestra selección del Ecuador hoy día juega y gana. Muchísimas familias están disfrutando.
1: Miren, qué
2: bastante caro. Siete de la noche juega nuestra querida selección. Así que hagamos fuerza.
1: ¿En qué país?
2: Con Curazao juega. Así que atento, familia. Bueno, vamos a dar un saludo a también. Vea, mañana es el Día del Padre,
1: Ah, sí.
2: Mañana es el Día del Padre. Así que.
1: Mañana es el Día del Padre.
2: Hijos.
1: Mañana es el Día de nosotros.
2: Hijos.
3: Ajá.
2: O sea,
1: amigos,
2: uno viene a ser papá y viene a ser hijo, ¿no? ¿Verdad? También,
1: claro,
2: ¿no?
1: Por supuesto.
2: Bueno, yo a mi papá ya no lo tengo, gracias a Dios, lo disfruté muchísimos años.
1: Ni me había acordado,
2: Sí, cuéntate qué anda pensando.
1: Bueno, ahora sí, vamos a esperar regalitos,
2: Regalos.
1: El saludito también por acá en RBT Satelital, la 91.5. Esperamos el saludo también, porque no.
2: Claro,
1: no,
2: lógico, claro.
1: Bueno, saludamos a Julano y a Julano. Vamos a dar lectura también todos esos mensajes que la ciudadanía lo va a realizar en la página de la radio.
2: Susanita, buenos días.
3: Muy buenos días a toda esa gente maravillosa, linda, guapa, y más a los padres, que mañana es su día, y también a las personas que saben sobre el fútbol. Yo no soy tan amante del fútbol, pero si se trata de Ecuador, tiene que ganar.
2: Claro, ¿sí? Que sí, ¿ah?
1: Pero que espero que no haya un salado para allá.
2: Muy bien, Susana. Usted sigue con el salado. No, oiga, pues, un saludo para Otto Bravo, ¿ah? Ese es el departamento de comunicaciones, ¿no?
1: Así, así es.
2: Para don Otto Bravo, es un fiel oyente de este programa.
1: ¿Le gusta el programa?
2: Oiga.
1: ¿Le gusta el programa?
2: Ayúdeme, por favor, con el de cumpleaños. Hoy día cumpleaños...
1: ¿Quién cumpleaños?
2: Cumpleaños una niña muy, muy especial para mí. Aunque todos mis hijos son especiales, ¿ya? Hoy día cumpleaños mi primogénita.
1: Qué bien.
2: Ana Juliana Pisco Tobar. Hoy día cumpleaños Ana Juliana Pisco Tobar. Felicitaciones, Ana Juliana. Hace muchos años, bueno, no lo vamos a decir, ¿no?
3: Hace muchos
2: años. Sí, muchos años, y yo sé que también está contenta porque a ella sí le gusta el fútbol, imagínense. ¿Ah? Uno de mis hijos que le encanta, a mi hija le encanta el fútbol. Con ella, el año pasado, el año pasado, nos fuimos a los partidos de Brasil en Guayaquil y con Argentina. Estuvimos ahí en el Monumental de Barcelona. Miren ustedes, ¿ah? Entonces, felicitaciones, mija. Que el Señor te siga guardando, que te siga cuidando el Señor, ¿ah? Felicitaciones. Felicitaciones.
1: Ahí está la música de cumpleaños.
2: Bueno, muy bien. Entonces, seguimos con el programa. Así que usted está contento, ¿no, verdad?
1: Porque... Claro, por supuesto. Toda la vida.
2: Toda la vida.
1: Toda la vida.
2: No, pero yo cuando lo conocí a usted, usted era como medio...
1: No contento.
2: Así, como medio...
1: Medio triste.
2: Como medio triste. Ahora ya lo veo ya alegre, ahora lo veo ya más
1: radiante.
2: Contento, más radiante, no, ya.
1: Toda la vida he sido contento también. Mire, esta lluvia que hoy día cayó, vea.
2: Muy bueno.
1: Es un billete que está botando Dios. Aquí está. La gente no sabe apreciar.
2: No sabe.
1: Si llueve, la gente reniega. Y si hace sol, la gente reniega. Y si hace polo, la gente reniega.
2: O sea, pero palo donde... porque juega y palo que no ve.
3: Pero la persona que lo aprovecha es de la granja, o sea, de los lugares donde produce alimentos.
1: Claro.
3: Porque ellos los necesitan demasiado.
1: Por supuesto, la gente del campo necesita.
2: Usted que va al campo, man. Usted que visita el campo.
1: Yo ayer estuve por allá.
2: Pero no trae ni un verdecito, no trae ni una yuca.
1: Ya vamos a traer un verdecito.
2: Bueno, verá que lo dijo. Amables oyentes, lo acabo de decir, no, vamos a traer, dice, bueno, voy a esperar. A
3: que no sea como el café.
2: El café.
1: El café de Azuaranda.
2: Azuaranda.
1: Mira, Azuaranda o quiere de trébol.
2: Traiga café, traiga aquí, traiga de Azuaranda, de trébol, lo que sea, pero traiga.
3: Aquí
2: de
3: Azuaranda. No vale el sello, aquí vale solamente el café.
2: El café.
3: Aquí no bueno, pedimos nada más que solo el café.
2: Bueno, saludos. Usted tenía un saludo para los presidentes de las parroquias.
1: Bueno, vamos a saludar a los presidentes de las parroquias del Cantón Quevedo. Desde luego, nos saludamos a Richard. Richard va a dar el próximo sábado una especie de revisión. Sí, justamente la participación ciudadana está obligada a hacer estos ejercicios de, en este caso, pues, de informe a la ciudadanía. Las parroquias, la asamblea cantonal, que se, en fin, todos ellos tienen que de alguna manera articular. Pero me parece bien, porque eso es
2: saludable.
1: Es saludable, eso es prácticamente para informar la gestión que está realizando en el territorio.
2: Saludos entonces para
1: Roy,
2: Richard Arevalo,
1: presidente también de la 24 de mayo. Bueno, Richard es presidente de la parroquia Viva el Faro. A María Paredes, presidente de María Paredes.
2: De la Venus del Río Quevedo.
1: Parroquia Venus del Río Quevedo. Nuri Castillo.
2: De la parroquia San Camilo.
1: Adán Solórzano, San Cristóbal. Alexandra Zambrano, saludamos también de la parroquia 7 de octubre. Elizabeth Mendoza.
2: De la Nicolás Infante Díaz.
1: Miriam Morales. Parroquia
2: La Esperanza.
1: La Esperanza.
2: Oye, usted como que está medio hable serio, ¿se da cuenta?
3: Es verdad.
1: Enrique Peralta.
2: De San Carlos.
1: Saludamos a todos los compañeros presidentes.
2: ¿Y el Guayacán?
1: No hay del Guayacán.
2: Bueno.
1: Guayacán. Parroquia Guayacán. Esperemos que se articulen, ¿ah? Pilas Guayacán. Así es que, porque ya saben, ya vimos también el presupuesto participativo. Ustedes tienen que participar, ser parte de ese ejercicio democrático de, en este caso, solicitar las prioridades básicas de los sectores.
2: Bien, 8:10. 8:10. Bueno, vamos a iniciar, ¿no?, lo que es el articulado. Oye, muy bueno, me encontré con unos amigos ya, y...
1: ¿Qué le decían?
2: Y nos hablaba justamente de que la ley que hay sobre y la participación de la Asamblea Local Cantonal, ¿no?
1: Ya.
2: Nos hablaba en general y decíamos, bueno, ¿en qué cantón nomás es que están funcionando estas asambleas?
1: Las asambleas.
2: Entonces,
1: ¿ya? ¿Qué decían?
2: Oiga, entonces me decía la importancia de que tienen las asambleas. Pero dice, nos estamos quedando, dice, pues, porque la ley está ahí.
1: La ley está ahí, pues perfecto.
2: Pero no están funcionando las asambleas para lo que fueron creadas.
1: De pronto, el poco conocimiento de la ley.
2: Claro. Entonces, bueno, me decía, nos felicitaban como programa, también es muy bueno dar a conocer, dice, esos articulados que tenemos la ley, pero que desconocemos.
1: Así es.
2: Entonces, muy bien. Para la ciudadanía que se interese a leer un poquito a que tenemos una ley muy buena, que nos hace, que nos da la igualdad para todos.
1: Así es.
2: No importa de que usted sea del campo, no importa de que usted sea acá de la ciudad, donde sea, pero la ley nos pone a igualdad. Todos tenemos los mismos derechos y las mismas obligaciones.
1: Oiga, más antes era triste la participación ciudadana. Yo me acuerdo en el año 2000, y del 2000 hacia atrás, del 2008 hacia atrás, sería más claro así, del 2008 hacia atrás, era prácticamente rogarle al servidor público para que inserte proyectos de beneficio en este caso para la sociedad en el territorio, rogarle. No, ¿verdad? Habían ciudadanos que de pronto hasta pelaban un chancho, pelaban gallinas, hornado, le llevaban al alcalde, le llevaban a los concejales para ver si es que les considera alguna obra para ese sector. Ahora no. Ahora tú participas cuando se convoca al presupuesto participativo y planteas la problemática de tu sector, de tu parroquia, y eres actor fundamental en la toma de decisiones de esta obra que se dé para el ejercicio año fiscal.
2: Como protagonista.
1: Así es.
2: Usted ciudadano, ciudadano del campo, usted es protagonista. Usted puede ser protagonista en ese momento, en una asamblea, pedir, asistir, poder alzar la mano con educación siempre y decir, vea, a ver señores, yo también soy parte de este cantón, de esta provincia. Oiga. Yo también soy parte de esta ley, por lo tanto también tengo derecho, en mi sector falta agua, en mi sector falta esto, en mi sector falta esto, aquí estoy para colaborar, aquí estoy para unirme, para que las cosas se realicen.
1: Oiga, ¿quién sabe el mal de la olla? Siempre digo yo, la cuchara.
2: El mal, la cuchara.
1: La cuchara. Dicen. Entonces, el campo, los amigos que están viviendo en el campo, en este caso que cultivan la tierra, ¿qué problemática tienen, no, verdad? ¿Hacia dónde deben de ellos articular estos temas, estos proyectos? Con la prefectura de Los Ríos, con el municipio, con los municipios, y hablando de Quevedo, con la prefectura, hablando de la provincia de Los Ríos, con el prefecto de la provincia de Los Ríos, y hablando también con el alcalde de Quevedo, ¿no verdad?, articular los temas de beneficios que vayan direccionados a la zona del campo.
2: ¿Cuál sería la problemática de una persona del campo? Que abran carretera, pues.
1: Las vías.
2: Que arreglen las vías.
1: Los puentes.
2: Lógico, que arreglen los puentes, hagan los puentes, las vías. Le llamaban las guardarrayas.
1: Guardarrayas. Y hay proyectos también que pueden insertar de emprendimiento en el campo. Anteriormente habían proyectos de la prefectura que le ayudaban con unos chanchos, que le ayudaban con la cría de pollo, que se, en fin, ¿no verdad?, de acuerdo al quintil de pobreza, para que esos son emprendimientos, para que la ciudadanía de alguna u otra manera coseche esos beneficios.
2: La provincia de Los Ríos cuenta con INIAD.
1: Claro.
2: Mira, un campo experimental.
1: Exactamente, la parte técnica.
2: Exacto.
1: La parte técnica, ¿cómo le voy a hacer producir más a esa planta? Al cacao, al verde, y también conectarse que haya dónde vender al momento de producción. Pues, que no me traigan, en este caso, el maíz o el arroz de otros países y habiendo aquí. Entonces, son temas fundamentales que de alguna u otra manera el campo tiene que debatir. Tiene que debatir para que estos proyectos sean beneficiosos de la provincia y el país.
2: Pero es muy importante que usted adquiera los conocimientos, que usted se una a la asamblea.
1: Así es.
2: Sea parte de una asamblea, sea parte de un comité, llame, investigue, pida usted, cómo adquirir el conocimiento para que, si usted es un líder, póngase al frente de un comité, de una asamblea, y lleven, pidan para que ustedes puedan adquirir el conocimiento, que conozcan un poco las leyes y sus derechos. Bueno, vamos a iniciar, vamos a hacer un pequeño recuento de la función de la asamblea, ¿eh? Solamente vamos a dar los puntos nomás para que usted vea la importancia de la asamblea. Dice, funciones de la asamblea locales: respetar los derechos y exigir su cumplimiento. Vean ustedes, respetar los derechos y exigir su cumplimiento. Dos, proponer agenda de desarrollo, planes, programas, políticas públicas y locales. Tres, promover la organización social y la formación de la ciudadanía en temas relacionados con la participación y el control social. Cuatro, organizar de manera independiente el ejercicio de rendición de cuentas al que estén obligadas las autoridades electas. Cinco, propiciar el debate, la deliberación y concertación sobre asuntos de interés general, tanto local como en lo nacional. Y sexto, ejecutar el correspondiente control social con sujeción a la ética bajo el amparo de la ley. Esto son las funciones de la asamblea local cantonal. Si en su cantón no hay una asamblea, reúnase, pida a la autoridad para que conformen una asamblea y que pueda funcionar y que lleven y que se realicen estos puntos para lo que fue creado, que la asamblea local cantonal. También tenemos una ordenanza municipal que conforma y norma el sistema de participación ciudadana. Bueno, artículo 18, miren ustedes, ¿no? Claro que sí, aquí en el Cantón Quevedo, que deberían haber en todos los cantones del Ecuador.
1: Claro,
2: en todos los cantones del Ecuador. Entonces dice, primero, representa a la ciudadanía en cada asamblea y las diversas formas de organización existente en el espacio territorial. Dos, velar por garantía y el ejercicio de los derechos ciudadanos. Tres, ejercer el control social de los servicios y obras públicas. Cuatro, proponer, apoyar a programas y proyectos de desarrollo social, económico y urbanístico. Cinco, actuar en las instancias de participación ciudadana para la elaboración de planes de desarrollo operativos. Seis, promover la integración y participación de todos los integrantes. Séptimo, promover la formación y capacitación de los integrantes para que actúen en las instancias de participación. Y octavo, ejercer los demás derechos políticos y ciudadanos reconocidos en la Constitución.
1: Mire, ahí están los temas inherentes a la responsabilidad, en este caso, de las asambleas locales a nivel nacional. Desde luego, a nivel nacional. Importantes responsabilidades que tiene la participación ciudadana en la representación de la misma ciudadanía en su territorio, ¿no verdad? En cada uno de los cantones, en cada una de las parroquias, porque también hay asambleas, en este caso ciudadanas o locales, como lo quieran en este caso denominar, pero de acuerdo a derecho. Esas grandes responsabilidades de trabajar, en este caso articular, en los proyectos que beneficie a la parroquia, el cantón. También hay asambleas ciudadanas a nivel de la provincia, ¿no? La gran responsabilidad es de cómo debe de articular, en este caso, esas asambleas con las prefecturas, llevar a territorio, ¿no verdad? Esos temas importantes, proyectos que beneficien a la colectividad, articulando con el prefecto de la provincia de Los Ríos, hablando en Los Ríos. Y en otras provincias, al igual, articular con los prefectos de las asambleas, en este caso, locales, provinciales. Ahí está la gama de las responsabilidades que de alguna u otra forma está ceñido en la Constitución y es un derecho fundamental de la participación ciudadana como tal.
2: Derecho fundamental que tenemos todos los ecuatorianos.
1: Así es.
2: Pero también tenemos que deberes. El deber suyo también es que buscar cómo instruirse.
1: Por
2: buscar
1: supuesto.
2: Cómo usted tenga el conocimiento de esta ley, de sus derechos.
1: Sí, porque el Estado es responsable de estos temas. El Estado es responsable de estos temas, de capacitar, de orientar, que vamos también a revisar un artículo pertinente, de orientar, capacitar a la ciudadanía, pero no se ha escuchado, o poco se ha escuchado, o nada se ha hecho a nivel del Estado, a nivel de las instituciones del Estado, en los temas de capacitar a la ciudadanía en la cuestión de participación ciudadana.
2: Eso justamente en el artículo 39, mire lo que dice: formación ciudadana y difusión de los derechos y deberes. Las funciones y entidades del Estado, y en particular el Consejo de Participación Ciudadana y Control Social, promoverán procesos de formación ciudadana y campaña de difusión sobre el ejercicio de los derechos y deberes establecidos en la Constitución y la ley, así como sobre los fundamentos éticos de la democracia y la institucionalidad del Estado, en el marco de la igualdad y no discriminación. Asimismo, implementarán mecanismos de participación ciudadana y control social.
1: Mire, las responsabilidades, vuelvo y digo, las responsabilidades que tiene el Estado. Las responsabilidades que tiene el Estado con la participación ciudadana. Ahí está el Consejo de Participación Ciudadana, de tratar estos temas, de proyectos, de capacitaciones que vayan a fortalecer la participación ciudadana, ¿no? ¿Cómo de pronto presentar un proyecto, cómo presentar una normativa, cómo presentar una ordenanza en un municipio para que sea, en este caso, se convierta en ley y que beneficie a la colectividad? Pero bueno, no sé qué es lo que sucede con el Consejo de Participación Ciudadana también a nivel nacional, pues, ¿no? A nivel nacional, inclusive más abajo ya vamos a revisar también la responsabilidad que tienen estos consejos de articular programas de caso, en este caso televisivas, radiales, que sin fin, etcétera, etcétera, ¿no? Pero no los hemos escuchado. Aquí esta radio, gracias a los amigos empresarios de esta radio, ellos han visto necesario, vean, sin que lo pida el Consejo de Participación Ciudadana, orientar a la ciudadanía estos temas inherentes a la participación.
2: Oiga, usted decía ahorita, ¿qué es lo que pasa?
1: ¿Qué es lo que pasa?
2: Y me hice acordar de la música que dice, lo que pasa es que la banda está borracha, ya. Está borracha. Entonces ahí está la ley. Ahí está la ley, señores, que están ahorita al frente de las instituciones. Dice que responsabilidad del Estado.
1: Exactamente.
2: Llevar a su pueblo a mejores días.
1: ¿Quién es el Estado? Vamos a ver. Aquí, en parte del Estado, el Consejo de Participación Ciudadana, prefecturas, alcaldías, juntas parroquiales, que en fin, son los responsables, pues, de elevar estos temas de la capacitación y formación a la ciudadanía. Desde luego, aquí en Quevedo, en el año 2025, la ciudadanía planteó, en ese caso, capacitaciones a la participación ciudadana, pero no se ha dado aún todavía.
2: Oiga, ¿qué le parece si como programa mandamos un documento a la alcaldía? A ver
1: cómo está, pues, ¿no?
2: ¿Cuánto? No, pidamos que si en Quevedo se ha dado...
1: No se ha dado.
2: Esta capacitación.
1: No se ha dado porque...
2: Oye, usted no diga no, ¿se da cuenta?
1: No. Lo que pasa es que ya en la rendición de cuentas hubo una pregunta, sí, justamente, y el alcalde respondió que no, aún no se ha dado todavía. Entonces, no se ha dado. Esperemos que se dé. No sé, puede ser este año o puede ser el 30 de enero. Perdón, el 30 de febrero.
2: Oiga.
1: Cuando traiga 30 de febrero.
2: Cuando traiga, bueno.
1: Claro.
2: Pero que usted tiene esperanza que tal vez
1: claro,
2: traiga, ¿no?
1: La esperanza nunca se pierde. La esperanza nunca se pierde, que justamente estos temas muy fundamentales en cómo capacitar a una ciudadanía para que sea mucho más vinculante en los temas,
2: oiga,
1: de participación ciudadana.
2: Oiga, y eso me lleva. Si usted no capacita, hablemos de una familia, hablemos de un papá y una mamá
1: tengan
2: 3-4 hijos. La responsabilidad de formar.
1: De formar a los hijos.
2: De disciplinar, de darle amor, ¿es de quién?
1: De
2: los padres, pues. Papá y mamá, pues. Papá y mamá, pues. Si ese hijo no es formado como tiene que ser, como manda la ley.
1: Con responsabilidades, con ética.
2: Con valores, pues. Entonces el día de mañana va a tener un hijo, ¿qué?
1: Chustica, ahí está el resultado.
2: Entonces,
1: acá, ¿cuál es el papá?
2: Entonces, acá vemos las necesidades en las diferentes parroquias, vemos las dificultades en el campesino que no tienen las carreteras, no tienen, o sea, sacan su producto y acá que ve, y acá en la ciudad le quieren pagar lo que les da la gana, pues.
1: Así es.
2: Entonces, el responsable, como usted decía, de aquí, ¿quién es? El alcalde, pues.
1: Claro,
2: son los alcaldes.
1: En este caso, los alcaldes de la provincia de Oruro, del país, la
2: Exacto.
1: responsabilidad. La responsabilidad que tienen en estos temas. ¿Cómo, de alguna otra manera, como dijo usted, darle conocimiento a esos temas, darle las herramientas? Porque mañana pasado la ciudadanía dice otros temas y luego el servidor público se cabrea. Así,
2: oiga,
1: o se enoja.
2: Y otra de las cosas.
1: O se enoja.
2: Y otra de las cosas.
1: ¿Pero por qué? ¿Por qué se enoja? Porque no le diste, pues, el conocimiento. Pues no, para que te plantee
2: claro.
1: temas más concretos y específicos que están fundamentados en un plan de desarrollo.
2: Otra de las situaciones que ¿cómo el ciudadano va a pagar un impuesto si no obtiene los servicios? O paga y no viene, pues. No es revertido eso que está pagando, ese impuesto que está pagado en obra, pues.
1: Oiga, aquí a nivel nacional, quienes sostenemos la economía del país, ya sabemos quiénes somos. Los campesinos, el de a pie, amas de casa, que son, en fin, los que pagamos impuestos puntuales. Sí, pero no somos retribuidos con lo que nos corresponde en este caso como ciudadanos. Entonces, ese es lo que está dándose a nivel nacional. Esperemos que estas cuestiones cambien, que cambien y que de alguna otra manera, pues, se enseñe a la ciudadanía a hacer proyectos para que lo presenten en las diferentes instituciones prácticamente del mismo Estado, para que se los consiga. Pero lo que pasa es lo siguiente también, Luis. A veces, si hay algunos ciudadanos que tienen conocimiento de hacer proyectos, lo presentan, pero allí se congelan. ¿Sí? Bueno, mira, vamos a hablar aquí de Quevedo. Aquí la Asamblea Cantonal, el año anterior, cuando estaba Miguel San Lucas, se presentó pues un tema de capacitación. Derechos fundamentales de la formación de los líderes del Cantón Quevedo. Algo así era el proyecto, ¿ya? Pero se consideró. No se consideró, pues no, se puso otros temas. Pero al igual está ese proyecto todavía latente en la ciudad de Quevedo, que aún no se ha dado. Entonces, ahí está la cuestión en el caso de Luis. Bueno, saludamos acá también a quienes se conectan en las redes sociales, en la página de la radio. Saludamos a Wagner Patti. Saludos también a Alberto Paredes Toala. Saludamos, que nos están escuchando el programa de la radio. A José Alvarado, que nos está escuchando el programa de la radio. Saludamos también a Víctor Espinosa. Víctor Espinosa nos dice: este es andino, no hizo, dice, la cuestión de las asambleas. Sí, claro, estamos haciendo las diferentes parroquias del Cantón Quevedo, las asambleas parroquiales. Ahorita somos parte del Tribunal Electoral y estamos en eso. Así es que, Víctor, pilas, que nos vamos a organizar en todas las parroquias con las asambleas, en este caso, barriales, parroquiales, para de alguna otra manera formar la participación ciudadana. Vamos a capacitar.
2: Oiga, ¿cómo se debe hacer para formar una asamblea?
1: Bueno, para formar una asamblea en los diferentes sectores de Quevedo, quien esté interesado en este caso de organizarse, ¿verdad? Convoca a la ciudadanía del barrio. Se convoca, nos invita, asistimos. Y de alguna otra manera, pues, damos un pequeño tic de capacitaciones al momento de formar esas importantes estructuras desde las bases de la participación ciudadana, ¿no verdad? Y se conforma ya una asamblea, en este caso, barrial. Entonces, es tan fácil, tan sencillo. Aquí no le cuesta nada. Nosotros asistimos, no le va a costar absolutamente nada.
2: O sea, todo es gratis.
1: Todo es gratis porque nos nace en este caso, pues, siempre servir a la colectividad.
2: Para formar una asamblea barrial, ¿cuántas personas deberían estar ahí?
1: Bueno, para formar una asamblea barrial, en este caso, dentro del directorio, son 10. Oiga, le cuento que nosotros hicimos como asamblea, en este caso parroquial, San Cristóbal, muchísimos cuando estaba nosotros. ¿Sabe cuántas asambleas teníamos, Luis?
2: Sí.
1: Y oyentes, teníamos 35 asambleas y todas 35 asambleas trabajando por el beneficio de su parroquia. Porque de alguna otra manera la capacidad de liderazgo que teníamos en esa época era de alguna otra manera solucionar los problemas de los sectores. Claro que sí. Cuando fuimos en este caso también a Asamblea Local Cantonal de Quevedo, hicimos muchísimas cosas, como por ejemplo también, ahí está, uno de los temas cuando su hermano tenía el proyecto de construcción, el terreno para la construcción, en este caso el hospital de Líes. Su hermano tenía el proyecto. Nos articulamos en este caso con John Salcedo en aquella época. Bueno, le dijimos, aquí está el proyecto. Lo tiene el señor Pisco. ¿Cómo es el nombre?
2: Julio.
1: Julio Pisco. Aquí está, el finado Julio Pisco, aquí está el proyecto. Oye, un proyecto hermosísimo, bien elaborado. Le dijimos, nos falta el terreno. Ah, dijo el alcalde, perfecto, le conseguimos el terreno. Vamos a hacer una partecita que donde que se va a construir el colegio Nicolás de Infantería, la réplica. Conversamos, nos reunimos y así fue. se le donó ese terreno al ministerio y el ministerio construyó el hospital del IE. Esa es la capacidad de gestión que se lo realiza. Entonces, es muy importante estos temas cuando estuvimos inclusive también liderando el proceso que los transportistas pedían subir en el precio del transporte a 50 centavos y tuvimos las grandes asambleas para conversar con los transportistas, con la ciudadanía, escuchar las opiniones, la ciudadanía, ¿qué plantea? La ciudadanía planteó 30 centavos.
2: Oiga.
1: 30 centavos. Estuvimos nosotros allí, de alguna otra manera, articulando, gestionando, pero no había la ordenanza pues, que autorice subir a 30 centavos. Planteamos que se haga la ordenanza. No había el estudio técnico, planteamos que se haga el estudio técnico. Vea, todas esas cuestiones se realizan cuando se organizan. Entonces, esos son los temas que de alguna u otra manera se puede solucionar los problemas de la ciudad.
2: A ver, si en un barrio no hay la asamblea barriales y la gente se quiere organizar, ¿a quién tienen que acudir?
1: Al Tribunal Electoral.
2: ¿No al presidente de la parroquia?
1: Para que conozca, sabe qué presidente, nosotros aquí como queremos en este caso conformar, el presidente tendrá que decir, bueno, señores miembros del Tribunal Electoral, venga acá, la ciudadanía quiere organizarse este barrio. La ciudadanía quiere organizar este barrio en una estructura de una asamblea barrial. Nosotros vamos gustosamente, le orientamos, le mencionamos cuál es la responsabilidad como asamblea barrial, ¿no verdad? Que es la representación de la ciudadanía en su territorio, en la cuestión de articular, gestionar los proyectos que beneficien a ese sector. Tan, tan fácil, hermano. Entonces, ciudadanía que nos escucha, organicemos en Quevedo, vamos a conformar las estructuras barriales, vamos a conformar y en este caso fortalecer la participación ciudadana como tal. Importante.
2: Oiga, sigamos al siguiente artículo, vamos artículo número 40, dice mecanismo de formación ciudadana y difusión de derechos y deberes. El Estado establecerá, entre otros, los siguientes mecanismos de formación ciudadana y difusión de derechos y deberes. Artículo 40 de la Ley de Participación Ciudadana. Ciudadanos, aquí está. Primero, campañas informativas en medio de comunicación masiva y alternativos. Dos, inclusión de los contenidos de la Constitución en las mallas curriculares del sistema educativo, en todos sus niveles. Tres, formación de redes de educación popular mediante talleres y cursos en castellano, quichua y shuar, así como en los demás idiomas centrales del uso oficial para los pueblos indígenas, en las zonas donde habitan. Cuatro, difusión de la memoria histórica, la tradición nacionales y locales, así como de los conocimientos, de los cimientos y prácticas centrales vinculadas a las formas de organización comunitaria de los pueblos y nacionalidades. Se prohíbe la utilización de cualquiera de estos mecanismos para actividades de proselitismo político o promoción personal partidaria en todos los niveles de gobierno. Artículo 40, vean ustedes.
1: ¿Ah? Artículo 40 correspondiente a la Ley Orgánica de Participación Ciudadana de la formación de la ciudadanía. Mire, qué importante, como habíamos mencionado, aquí está la responsabilidad en este caso del Estado, de alguna otra manera, pues, tratar de orientar, capacitar a la ciudadanía, para que la ciudadanía con un conocimiento más relevante participe en los diferentes temas, en la cuestión de los mecanismos de participación ciudadana, en la silla vacía, que sea, en fin. También, oiga, para de alguna otra manera aclarar los temas de participación ciudadana, la participación ciudadana no tiene remuneración, no tiene un sueldo ni las asambleas barriales, ni las parroquiales, ni la cantonal. Es a honoris causa, gratuito, es gratuito su trabajo. Y alguien dice, bueno, a lo mejor dice la asamblea parroquial, cantonal, no hizo nada. No es que hace, no hace obras. Las asambleas barriales, parroquiales, no hace obras porque no maneja un presupuesto.
2: Oiga, pero no creo que...
1: No maneja un presupuesto.
2: Oiga, no
1: creo
2: usted.
1: Pero sí tiene la articulación y gestión. Eso sí. Pero la gente dice, pero no hace nada, dice algunos, no hacen las obras. Pero ¿qué va a hacer, pues, papá lindo, mamita linda, que nos está escuchando a través de este medio de comunicación? si no tiene presupuesto ni para caminar a la esquina, peor van a tener un presupuesto para realizar una obra. La articulación sí, la gestión sí, a través de los diferentes ministerios respectivos en el territorio.
2: Vea usted, pero la debilidad que estamos viviendo ahorita, la participación ciudadana, aquí está un punto. Aquí está el quiebre.
1: Así es.
2: ¿Por qué? Porque no se cuenta con un presupuesto.
1: Así es.
2: Para trasladarse de un lugar a otro. Vea, yo, sinceramente, con muchos años que también tengo la participación ciudadana, pero veo, ¿por qué las asambleas no se le asignan un presupuesto? ¿Por qué? Yo siempre me he preguntado, ¿por qué?
1: ¿Ah? Oye, no cargo ahorita la ley orgánica de participación ciudadana, en un artículo pertinente respectivo, ahí dice de que las asambleas locales, de acuerdo al año de funcionamiento y la renovación de su directorio, en este caso pueden articular y gestionar un presupuesto para cada una de ellas. Y lo dice la ley. Pero ahí viene la cuestión de ya cómo hacer el estudio dentro de los mismos municipios del país. A ver si que lo consideran un presupuesto o no lo consideran un presupuesto.
2: Oye, pero es que el municipio no lo tiene que... O sea, el municipio no es que tiene que decidir, pues. Es el pueblo quien decide, pues. Ahora, la responsabilidad de la asamblea, ¿cómo montar ese proyecto? ¿Cómo crear el proyecto que tenga unas bases...
1: Claro, de acuerdo a derechos para que lo sean considerados en los presupuestos de cada año.
2: Y ahora, la situación también que no se da...
1: No solamente puede ser que le dé recursos económicos. Bueno... Sí, mejor miente, proyectos de capacitaciones. A ver, señores de la asamblea, ustedes plantearon un proyecto, aquí está, vamos, este proyecto van a ser en este caso ustedes los que van a liderar este tema, ¿no? Con eso no hay responsabilidad de manejar recursos, de manejar dinero, pero sí va a haber el conocimiento. Lo que quiere la ciudadanía es el conocimiento, no quiere ganar billete, eso es lo que pienso yo, ¿no? Lo que quiere la ciudadanía, tener conocimiento. Entonces, esos son prácticamente los temas que, de alguna otra forma, los municipios, las prefecturas del país tienen que, en este caso, pues, considerar a la participación ciudadana. Por acá saludamos también la Asamblea Parroquial 24 de mayo. Felicitaciones, compañeros, que incentiven a la difusión de la participación ciudadana. Gracias, los miembros de la Parroquia 24 de mayo. Gracias, presidente. Roy, por estos importantes comentarios positivos.
2: Y para la vicepresidenta también, pues.
1: Claro, para todo el directorio de la parroquia 24 de mayo que está escuchando el programa El Poder de la Participación Ciudadana.
2: Para la señora Esmeralda, ¿no?
1: Para la señora Esmeralda, para todo, para el señor Quevedo, bueno, para todos los que están escuchando el programa El Poder de la Participación Ciudadana. Entonces ahí están. Ahí está Luis, amigos oyentes, no específicamente que la participación ciudadana local, claro que la ley lo dice, pero pueden plantearle en la cuestión de proyectos, ¿sí? De capacitaciones al tema de participación ciudadana, de cómo hacer un proyecto, en este caso capacitar para que sean los constructores, en este caso de proyectos que vayan dirigidos al tema participación ciudadana o a la misma ciudadanía del Cantón Quevedo. Pero ahí está la pregunta. Y a nivel nacional, ¿cuántos municipios están presupuestando un proyecto, un rubro económico para proyectos de capacitaciones a la ciudadanía? Ahí está la pregunta del guión. Sí. Entonces, esos son los temas y por eso que de alguna otra manera la ciudadanía descoordinadamente dice, oiga, pero si los presidentes parroquiales no hicieron nada. Entonces, por el desconocimiento que tiene la ciudadanía, les permite decir ese tipo de situaciones. Una vez escuchaba a Luis y amigos oyentes, a profesionales que decían, vamos a votar por tal concejal para ver qué obra hace. Mire, vamos a votar por tal concejal para ver qué obra hace. Vea, entonces, ¿qué cosas? Entonces, esos son los temas de proyectos que se deben, en este caso, plantear a través de la participación ciudadana, cómo dar este tipo de capacitaciones a la ciudadanía, que sea un concejal que no va a hacer obras, pues.
2: Claro.
1: El concejal va a legislar y a fiscalizar en su ejercicio como un asambleísta. ¿El asambleísta qué va a hacer? A legislar y a fiscalizar, en este caso, las acciones o omisiones del gobierno. ¿El concejal qué va a hacer? A legislar y a fiscalizar las acciones o omisiones del legislativo, del alcalde.
2: Oiga,
1: sí.
2: La parte importante, pienso aquí, leyendo la ley, siendo parte también de asambleas, entonces, pienso que recae una de las responsabilidades y cómo llevar a un desarrollo intelectual a los vecinos, a las personas que conforman una asamblea, es quién quede presidente. Uh-huh. O quién queda presidenta.
1: Claro.
2: Yo pienso que ahí está uno de los quiebres que se debería dar, la situación que se está viviendo en las asambleas, la falta de conocimiento, donde yo aconsejo de que el presidente y todos los presidentes, por decirlo, si hay 5, 10, 15 asambleas barriales, deberían pedir una capacitación continua, no solamente por emociones, que reciban una capacitación de lo que es la participación ciudadana.
1: Liderazgo.
2: Sino debería que continuamente, claro, deberían tener que, lo que usted acaba de decir ahorita, sí, la ley de participación ciudadana, exactamente, crear una escuela de capacitación sobre la ley de participación ciudadana.
1: Oye, por últimamente aquí quedó hasta el departamento de coordinación de barrios, ya no existe, po.
2: Ya, entonces.
1: No existe.
2: Entonces, la parte importante, decíamos, de que el presidente, la directiva, lo primero que deberían hacer es qué, pedir, buscar los medios para una capacitación continua.
1: Así es.
2: Solamente así,
1: claro,
2: el presidente va a ser ese líder. Y líder, el concepto de líder es qué, abrir camino para los de atrás.
1: Ah, por supuesto.
2: El líder es quien se prepara y lleva a un pueblo a conseguir qué.
1: Camina juntos.
2: Objetivos, exactamente. Objetivo es quien sirve y quien enseña a servir.
1: A servir.
2: Porque ese tiene que ser el líder, ¿no?
1: Así
2: quien
1: es.
2: Sirve, pero que también tiene que al de atrás también enseñarle qué. Que sirva también, a dar. Entonces, ahí va la cadenita. Ahí va la cadenita de conocimiento de qué. Pero ahí yo veo la parte importante, cosa que ese presidente, mire, porque el presidente de las asambleas parroquiales, ¿de dónde viene? De las asambleas barriales, pues.
1: Claro,
2: de ahí tiene que salir, pues.
1: Todo viene por ahí.
2: El presidente de la asamblea local, ¿de dónde viene? De los presidentes de las asambleas parroquiales.
1: Así es.
2: Entonces, si ese presidente inicia de una asamblea barrial adquiriendo conocimiento todos los meses, automáticamente vamos a tener un líder que va a saber, pues, dirigir, que va a saber llevar a ese barrio, a esa parroquia, a ese cantón, en este caso, porque aquí en Quevedo tenemos asambleas barriales, tenemos asambleas parroquiales, tenemos asambleas cantonales, pero también tenemos, ¿qué? Un desfase muy grande, pues, de conocimiento, pues.
1: Así es. Bueno, justamente, solamente con el conocimiento nos hará libre. Oiga, decíamos de que las asambleas barriales, parroquiales, cantonales, no reciben sueldo. Es a honoris causa. Nosotros aquí como programa tampoco recibimos sueldo. ¿Sí? Aquí nosotros estamos porque nos gusta. Aquí estamos porque nos gusta, porque queremos orientar a través de este importante medio que nos dieron la oportunidad, RBT Satelital, la 91.5, de orientar a la ciudadanía con estos temas. Entonces, de alguna otra manera, aclaramos esto, ¿no? Porque de pronto la gente va a decir, oye, ¿cuánto estará ganando el señor Andino en la radio? ¿Cuánto estará ganando el señor Pisco en la radio? ¿Cuánto estará ganando Susanita Pisco haciendo controles de sonido? ¿Cuánto estará ganando Nuri haciendo controles de sonido? ¿Cuánto estará ganando Nuri Castillo, en este caso, en el programa de la radio? Nosotros

0: A todos los ecuatorianos a ganar. Oiga, que viva el Ecuador.
1: Perfecto. Démosle lectura un mensaje más que nos envía la parroquia 24 de mayo.
0: Dele.
1: Hay que considerar, dice, quién es el ente rector o donde se desprenda la acreditación de un presidente. Siempre se debe a la Asamblea Local Cantonal de Quevedo y el Tribunal Electoral, por supuesto. Así es. De allí se desprende prácticamente los presidentes barriales, parroquiales, y son parte de la Asamblea Local Cantonal de Quevedo. El Tribunal Electoral es quien está en este caso organizando todos esos sectores para que de alguna otra manera pues se articule esto.
0: Oye, muy importante, las asambleas son autónomas.
1: Sí.
0: Las asambleas, o sea, son autónomas.
1: Autónomas en el sentido,
0: favor,
1: que no tienen responsabilidad, ¿ya? No tienen en este caso que son puestos por las autoridades.
0: Exacto.
1: A eso usted se refiere, ¿verdad?
0: Exacto.
1: No son puestos,
0: así es,
1: por el alcalde, por los concejales, por nadie. Gozan de autonomía de hacer un liderazgo crítico en beneficio de la ciudadanía. Muchísimas gracias y regresamos el próximo día sábado.
0: Excelente, excelente día. Que gane mi Ecuador, esa selección. Vamos, vamos, vamos, familias.
1: Por supuesto.
0: Vamos, familias, a hacer fuerza para que nuestro país, hoy día ganemos.
1: No,
0: yo pienso que va. ¿Cuánto va a ganar la selección? A ver, ustedes, rapidito.
1: 1-0.
0: 1-0, no, usted le falta.
1: Pero ganamos, hermano.
0: Susanita, ¿cuánto?
2: 5-0.
0: 5-0. Yo le pongo 4-0. 4-0 vamos a ganar hoy día. Bueno, amables oyentes, gracias por estar con ustedes. Gracias por permitirnos estar en sus hogares, en sus corazones. Excelente día.

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4: Exactamente las 8 de la mañana.
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6: Las 9 de la mañana.
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9: Exactamente las 9 de la mañana.
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9: Con 49 abierta. 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
5: Las 10 de la mañana.
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5: Exactamente, las 10 de la mañana, con 51 minutos.
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5: Exactamente las 11 de la mañana.
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7: Exactamente. Buena radio. Las 11 de la mañana. Con 53 minutos.
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5: Exactamente las 12 del mediodía con 20 minutos.
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1: Exactamente las 12 del mediodía, con 24 minutos.

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2: Exactamente las 12 del mediodía con 30.

0: Exactamente las 12 del mediodía con 40 minutos.
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0: Exactamente las 12 del mediodía con 40 minutos.

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Exactamente las 12 del mediodía con 49 minutos.

exactamente las 12 del mediodía con 53 minutos. 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Exactamente las 12 del mediodía con 53 minutos.

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1: Exactamente las 13 horas con 6 minutos.

0: Exactamente las 13 horas con 13 minutos.
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0: Exactamente las 13 horas con 13 minutos.

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0: 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Exactamente las 13 horas con 25 minutos. 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Exactamente las 13 horas con 26 minutos.

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1: Exactamente las 13 horas con 34 minutos.

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3: Exactamente las 13 horas con 48 minutos.

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1: Exactamente las 13 horas con 56 minutos.

0: Exactamente las 14 horas.
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2: Bueno, aquí estamos, la más cordial bienvenida a todos ustedes, señoras y señores, el día de hoy, sábado. Hoy estamos 20 de junio de 2026, ¿no? Qué gusto acompañarles el día de hoy. Hoy buena música, como siempre, buena información. Por supuesto, nuestro podcast a partir de las 17 horas, ¿no? Con Roberto Mendoza. Aquí estamos con ustedes, señoras y señores, listos y dispuestos para empezar el programa. Donde quiera que estén, ¿cómo estamos? Bienvenidos y bienvenidas al programa. Lógicamente, pues si quieres comunicarte con nosotros a través del WhatsApp, puedes hacerlo a través del 099-946-5693. Aquí estamos, señoras y señores. Es hora de decirles hola, hola y hola a todos ustedes. Bueno, pues ¿cómo estamos nuestros oyentes? Que están en los buses, nuestros oyentes que están en los taxis, nuestros oyentes que están en las carreteras. En fin, donde quiera que estén, aquí estamos ya. Hasta las 18 horas te vamos a acompañar. Hoy juega la Tri. Vamos a estarte diciendo cómo va el partido, ¿ya? Bienvenidos y bienvenidas. Y aquí empezamos entonces, señoras y señores, el programa, El Gran Show Musical.
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Bueno, vamos con más. Vamos a empezar, mejor dicho. Aquí está Shakira. Ojos así. Estamos en tus ojos, en tu mente, en tus oídos en esta tarde. Vamos a empezar entonces. Con Shakira. Ojos así.

Canción de Soraya, Los Tiempos, el tema Cuerpo y Alma. La desaparecida Soraya en esta tarde sonando, señoras y señores. Muchísimas gracias a quienes nos están amplificando, quienes nos escriben a través del 099-946-5693. Buenas tardes a todos en los buses, en los taxis que nos están amplificando el día de hoy. Muchísimas gracias, ¿eh? Gracias por todo. Gracias, ¿eh? Bueno, con más música. Algo pasó por acá con nuestra computadora. Y bueno, quiero saludar a todos nuestros oyentes que están en la sintonía el día de hoy, pues, por supuesto, a través de nuestra radio. Vamos a continuar, pues, en esta tarde espectacular. Mil gracias a quienes nos están amplificando en Ventanas. Vamos a ver, nos escuchan en Ventanas. Sí, gracias, en Ventanas nos están escuchando el día de hoy. Pues también nos escuchan en San Carlos. Gracias, San Carlos, también. Muy gentiles de su parte. A propósito, el día de hoy suena, o mejor dicho, pues, estará jugando la selección, sí, ¿no? Jugando la selección, así es que vamos a estar informándoles por acá en Interno cómo va esta situación. No me dicen a qué hora juegan, por favor, vamos entonces, ahora sí, vamos con Laura Branigan. Aquí está el tema, Gloria.

Ok, aquí estamos, señoras y señores, en esta tarde acompañándoles. Es sábado, sábado. Descanso de amigos entre panas, ¿eh? Muchísimas gracias a quienes nos están escuchando en La Esperanza. Recuerden que nos pueden ver a través de la página web www.rbtradio.com. Estamos también en video en vivo a través de la página web. Pilas, ¿ah?

0: Bueno, señoras y señores, continuamos en esta tarde. Ya lo saben, pueden vernos a través de www.rbtradio.com. Estamos con video en vivo. ¿Ah? Veas nuestros estudios, me veas en vivo a mí. Me veas tan, qué tan guapo soy, ¿ah? ¿Eh? Bueno, aquí estamos, señoras y señores.
1: Las 12 horas y 25 minutos.
0: Por favor, no son las 12 horas, son las 14 horas. Por favor, vamos a buscar 14 horas, ¿sí? 14 horas con 25 minutos.
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0: Vamos con más, aquí estamos con Alex Sintex junto a Ana Torroja. Esto se llama Duele el amor. Buenas tardes. Recuerden 099-946-5693. Tu reporte es muy importante para nosotros.

0: Qué buena canción en esta tarde, sonando, señoras y señores, son exactamente las 14:29. Vamos a la pausa, ¿eh? No te cambies. Escuchando a Alex Sintex desde México y Ana Torroja desde España en estas dos, en esta canción buenaza, Duele el amor. Una de las canciones que se puso muy de moda en los años 90, ¿no? Gracias por estar en la sintonía, señoras y señores. Un placer enorme que ustedes estén en la sintonía el día de hoy. ¿Cómo estamos? Recuerden que pueden comunicarse con nosotros al 099-946-5693. 3 de la tarde estaremos con revisando la música en las, lo que es el género salsa, ¿eh? No te lo puedes perder. Son las 14:30, ya son las 2:30. Vamos a la pausa, no se cambien de canal, ya retornamos.
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0: nuestro país, ¿no? Juega la tricolor, señoras y señores. Hoy, 20 de junio, sábado 20 de junio, versus Curazao a las 19 horas, Ecuador. Sí, 7 de la noche juega el día de hoy. Pensé que jugaban a las 3 de la tarde. Juegan a las 7 de la noche el día de hoy. Bueno, pues Ecuador versus Curazao. Dentro del grupo E, esta es la fecha 2, ¿no? Ecuador juega el día de hoy, 7 de la noche, en el estadio de Kansas City, Estados Unidos. Bueno, pues, así es que esperemos que el día de hoy pues juegue mejor que la vez pasada, ¿no? Así es que, pilas, ¿no? Bueno, vamos a continuar con más en esta tarde. Así es que adelante la tri, hay que ponerse pila. Mientras tanto, nosotros vamos a continuar. Mil disculpas, yo pensé que jugaba a las 3 de la tarde. Ha sido a las 7 de la noche que va a jugar. Shirali, como siempre en el deporte, está un poquito, como te digo, en otro planeta. Pero en fin, aquí estamos haciendo lo que nos gusta y es lo que a nosotros nos apasiona, hacer radio y ponerle buena música en esta tarde.
1: Este es el 2-1 de la hora.
0: Vamos con el 2x1 con los muchachos de Culture Club. 2x1.

0: Bueno, ahí estamos, señoras y señores, en esta tarde el tema de los nada más y nada menos de Culture Club y el tema Cama Camaleón. Son las 14:41. Gracias por estar con nosotros, un placer enorme, señoras y señores. Recuerden que nos pueden ya ver en vivo a través de la página web www.rbtradio.com. Ya lo saben, 14:42. ¿Ah? ¿Cómo estamos? ¿Eh? El 2x1 suave en esta tarde con Culture Club. La voz de Boy George, ¿eh? Vamos con más en esta tarde. Queremos saludar a nuestros oyentes que nos están escuchando en buena fe. Gracias también, nos escuchan en Pichincha el día de hoy. Un gustazo realmente. Dejamos atrás el 2x1.
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Avanzamos, señoras y señores, con más música en esta tarde. A las 5 estaremos con el podcast junto a Julio Roberto Mendoza Cela. El día de hoy hablando de muchas cosas interesantes, ¿ah? ¿Eh? Vamos ahora con Culture Beats. Esto se llama Mr. Bane. Buenas tardes a todos, gracias por estar en la sintonía. Somos RBT Satelital. Sonamos ahora, ¿eh? De la mejor manera.

0: Bueno, aquí estamos con la banda alemana de Eurodance, nada más y nada menos que los Kulturbeat, una de las bandas alemanas que explotó en los años 90 con esta canción titulada Mr. Bane. Bueno, pues la voz de los Kulturbeat era Tania Evans, su voz principal, junto a Jay Supreme como rapeando, ¿no? Bueno, pues Mr. Bane del año 1993, que significa señor vanidad, ¿no? Esta canción es una crítica a la vanidad y ego masculino que presenta a un tipo que se autollama Mr. Rider, Mr. Wrong, Mr. Bane, Mr. Insane. Y va diciendo, I know what I want and, bueno, I know what I want, yo sé lo que quiero. O sea, un conquistador arrogante que quiere gratificación inmediata e importante de los demás, ¿ah? El éxito de esta canción, que se lanzó en el año 93, fue como el primer single del álbum Serenity, que fue número uno en al menos 12 países, ¿no? El Eurodance más oscuro y agresivo que el promedio de la época, una línea de buenaza, bajo la vibra en el pecho, definitivamente. Los Kulturbeat con esta canción, Mr. Bane. Muchísimas gracias a quienes están con nosotros. Son las 14:49. Aquí estamos con ustedes.
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0: Vamos con más en esta tarde. Vamos con Ma Baker.
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0: Aquí está el tema de Bonnie M. Ya te cuento esta canción lo que sucede y qué es lo que acontece.

En esa tarde. Fue creado en 1974, ¿ah? Bueno, esta canción, señoras y señores, fue cantada por Liz Michelle, Marcia Barrett, Maggie Williams y Macy Farrell o Bobby Farrell. Bueno, vendieron cerca de 100 millones de discos y dominaron las pistas en los años 70. Esta canción es del año 1977 y se trata, hoy cuenta la historia ficticia de Ma Baker, la criminal más buscada del FBI. Bueno, la letra está inspirada en Kate Ma Baker, una forajida de los años 30 de Chicago. El nombre se cambió a Baker porque sonaba mejor, ¿eh? En fin, como dato curioso, esta melodía no es de 100% original, ¿eh? El asistente Frank Farian escuchó la canción folclórica.

rica tunecina Sidi Mansour de vacaciones y la adaptó al ritmo disco definitivamente. Esta canción salió en el año 77 en el álbum Love for Sale. Fue número uno en varios países. El tema Ma Baker, ¿no? Que hasta Lady Gaga se amplió en Poker Face, ¿no? Sí, señor. Bueno, definitivamente esta canción es disco puro, ¿eh? Avanzamos. Aquí está Village People. Esta canción es del año 1979. Los Village People nos cantan esta canción que a primera vista suena a anuncio de reclutamiento, ¿no? En fin, Indy Navy se llama esa canción, pero hay ironía. Village People era un grupo de icónico LGTQ con personajes estereotipados, ¿no? Un policía, un vaquero, un indio, militar, motociclista y constructor. En una época donde los homosexuales no podían servir abiertamente al ejército de Estados Unidos, y la canción se interpreta como una sátira a los anuncios de reclutamiento militar en Estados Unidos. Bueno, vamos a escuchar esto. Recuerdo también como dato curioso que la Marina de Estados Unidos incluso colaboró en el video, pero luego se desvinculó por los dobles sentidos que tiene esta canción, ¿no? Vamos entonces con esa canción que generó mucha polémica en los años 70, finales de los años 70. Fue número uno en Canadá, Bélgica y Países Bajos, ¿no? En fin, vamos con esa canción. Indy Navy, con los Village People.

0: Bueno, ahí estamos con la canción de los Village People de Estados Unidos y el tema Indy Navy, una de las canciones íconos de los años 70. 1979, casualmente, esta canción. Vamos a la pausa. Hacemos una pausa musical para ir a comerciales. Y de regreso estaremos pues con lo mejor de la música, recordando esos clásicos de la salsa en esta tarde. Así es que no te lo puedes perder, lo mejor de la salsa y el son montuno. 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Estar prácticamente pues en un buen ambiente viendo el partido, no te lo puedes perder. Vamos a la pausa, estamos de regreso, no te cambies de canal. Sí, señor.
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0: Ok, aquí estamos con ustedes avanzando en esta tarde. Sí, señor, son exactamente las 3 de la tarde con 2 minutos. Vamos a avanzar y a hacer algo de historia, ¿no? Vamos a revisar el género salsa el día de hoy. Y bueno, pues tenemos a uno de los famosos, más famosos salseros que puede existir. Él es dominicano, nacido en Monoguayabo, de Santo Domingo, no Santo Domingo acá de Ecuador, sino de Santo Domingo de allá de República Dominicana. Bueno, se trata de Pupo Baloy Reynoso, más conocido como Cuco Baloy. Este compositor, percusionista y guitarrista dominicano es prácticamente la leyenda del merengue, la salsa, el son montuno y la guaracha. Él empezó con su hermano Martín en el dúo Los Ahijados en los años 60. Sin embargo, en los años 70 formó Los Virtuosos con su hijo Ramón Orlando al piano, que también se hizo cantante solista. En fin, Cuco Baloy, a lo largo de su historia, compartió escenarios con la famosa Celia Cruz, con Johnny Pacheco, con Oscar de León y muchos artistas más. Fue parte de la Fania también por una temporada. Y bueno, en el año 1978, Cuco Baloy nos presenta y compuso un tema inspirado en dos cosas. Se trata de la canción Juliana o Juliana, cuando tenía 18 años, que se enamoró de una chica inquieta y un día vio que la visitaba un militar. Años después, en Nueva York, vio una muchacha sufriendo porque Henry García, cantante de Los Virtuosos, no le paraba bola. En fin, mezcló ambas experiencias. La chica real no se llamaba Juliana ni se fue a Nueva York, sino a Venezuela. Juliana le cantó y él le sonó más musical. En fin, ¿de qué se trata esta canción? Es una carta de despecho, un tipo de que describe a Juliana porque se enteró que se casó con otro en Nueva York. En fin, vamos entonces con esta canción del año 1978 exclusivamente, bajo el sello LP Salsa con Coco. Tenemos entonces a Julio Cuco Baloy con el tema Juliana. Vamos entonces con esta canción. Suena.
10: Juliana, tu mensaje.
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una cosa muy interesante, que esta canción prácticamente los arreglos la hizo su hijo Ramón Orlando. Y fue el éxito más grande de su carrera, de Cuco Baloy, el cual dijo que en 24 años no pudo componer Una hermana de Juliana, ¿eh? En 1997, los D.I.G. con Wade Dunbar la versionó y Cuco Baloy mismo participó cantando, ¿ah? Es un son montuno que apunta directo a la salsa clásica. Cuco Baloy tiene esa voz modulada, estilo sonero cubano viejo con estridencias. Hablando de son cubano, seguimos con el mismo son cubano en esta tarde y tenemos a una gran artista que la cual me encontré acá en las catacumbas de la radio. Se trata de Luisa María Hernández, más conocida como La India. Esta cantante cubana de música campesina y punto guajiro fue muy famosa en los años 60 en la televisión y radio cubana y le decían La India del Oriente por sus rasgos piel trigueñas y por ser del Oriente de Cuba. Bueno, su estilo era punto guateque, décimas punto cubano, son montubio con guitarras y laúd. En fin, la India del Oriente compartió época con Celine Rutilio. Para ella tenía un estilo propio, ¿no? Más jovial y picaresco, y grabó para el sello Egrem y fue una de las voces femeninas que mantuvo viva la tradición campesina cubana cuando la música popular urbana dominaba. Ella nos trae una canción titulada El Fiel Enamorado, que dentro del género punto cubano es música campesina en los años 60. En fin, esta canción se trata de donde nos cuenta la historia de un hombre que se declara fiel enamorado de una mujer, pero en el picante de María Luisa, o de Luisa María, ella canta desde el punto de vista campesino, con jocosidad y picardía. Y en esta canción habla del amor sufrido del hombre que promete fidelidad eterna aunque la mujer lo trate mal. Tiene mucho de humor criollo esta canción. Y vamos con esta canción de los años 60 Luisa María Hernández, más conocida como La India del Oriente, con el tema El Fiel Enamorado. Y este es un clásico de oro definitivamente.

estilo único que tiene Luisa María Hernández. Así es, Luisa María Hernández, más conocida como la India de Oriente. No confundamos con la otra India del Oriente que salió en los años 80 y 90, que fue muy conocida también por la música salsa. Pero esta India es de los años 60. Ella prácticamente, pues, con ese estilo único, el verdadero son montuno, nos trajo, nos hizo muy buena salsa y definitivamente buena salsa. Bien, quiero saludar a nuestros oyentes en ventanas que están, nos están amplificando. Me dicen, buena salsa, no había escuchado hace mucho tiempo esto. Bueno, el día de hoy estamos haciendo, ya lo saben, estamos en la temporada de revisar lo mejor de la música salsa, porque ya saben que la salsa es uno de los géneros que también tiene sus clásicos que han dado la vuelta al mundo. Y aquí lo teníamos a la India del Oriente, María Luisa Hernández. Vamos con más. Vamos ahora con un grupo sudamericano que me parece que son colombianos, creo que son colombianos, no sé exactamente dónde son, pero en fin, se trata del grupo Clase. Ellos nos traen un clásico de la salsa romántica de los años 90. El grupo Clase nos trae en este mix dos canciones, dos temas con una sola pista para que no parara la rumba en las discotecas. Por ejemplo, está el tema Sigue tu camino, la salsa romántica que suplica, de súplica, que el tipo le pide a la mujer que no lo deje de querer y que prácticamente siga su cariño, y el tema Llorarás. Ahí cambian de ritmo y entran al otro tema donde llorarán, donde llorarás es el clásico despecho que se dice la mujer que cuando va y se lo pierde. En fin, esta fórmula perfecta es prácticamente que pegó en aquellas épocas con el grupo Clase, que es una canción original de Oscar de León. Y justamente el que la canta en este mix es el famoso Jimmy, que es el hijo de Oscar de León. Vamos entonces a escucharlos en esta tarde al grupo Clase con este temazo, dos temas en uno solo, en una sola pista, Sigue tu camino y Llorarás. Esta versión salió en los años 90, si mal no me recuerdo, ¿sí? A finales de los años 90, esta versión. ¡Vamos!

Bueno, aquí estábamos con la canción del grupo Clase. Muchísima atención. Esta versión no es de Oscar de León, la canta el hijo, cuando era parte de la agrupación Clase, que fue una colaboración, ¿no? Vamos a continuar. Ahora nos vamos al año 1998 aproximadamente. Y tenemos una canción, no es 98, sino años 80. Se trata de una canción de Álvaro José Arroyo González, más conocido como Joe Arroyo o el Joe. En fin, Joe Arroyo es de Cartagena. Él mezcló la salsa, la cumbia, la champeta, la soca y la música del Caribe colombiano como nadie. Tenía una voz ronca, un swing callejero, y escribía letras con humor y protesta, también y joda, ¿no? Fundó Joe Arroyo y La Verdad. En fin, temas infaltables, por ejemplo, Rebelión, Tania, Lo que no te pega la negra, El ausente, y sobre todo el tema Echao pa'lante. Esta canción, Echao pa'lante, es un himno de la superación. Joe Arroyo cuenta que cayó, sufrió, tuvo amigos que se alegraron al verlo caer, pero se paró. En fin, Joe Arroyo es prácticamente uno de los íconos de la música salsa, que mezcló varios géneros y que prácticamente, pues, ese estilo de sabor costeño y toques de champeta hacen que, con un arranque lento, recordando cómo conoció a la mujer en todo, en este tema que vamos a escuchar. Vamos entonces con esta composición de Álvaro José Arroyo, más conocido como Joe Arroyo, y el tema Echao.

Ahí estaba el famoso Joe Arroyo en esta tarde y el tema lo echó para adelante. Una de las canciones buenazas. En esta tarde son exactamente las 15 horas con 28 minutos. Vamos a la pausa. Estamos de regreso con ustedes. Recuerden que a las 5 de la tarde estaremos con Roberto Mendoza. Estaremos analizando la situación de la biodiversidad en el mar y en la costa, ¿eh? ¿Qué está pasando con la biodiversidad tanto en la costa externa como en la costa interna? ¿Qué es lo que pasa? Sí, señor. 15, 28 minutos, señoras y señores, 3:28 en la tarde. Vamos a la pausa, estamos de regreso, no se cambien. ¿Quieres ver el partido del día de hoy? 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Ya te cuento, escucha la publicidad, ¿eh?

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3: Ok, vamos a continuar con más en esta tarde, por supuesto, con buena música. Nos vamos con algo de mezclas en esta parte y nos tenemos por acá a DJ Ancho, que nos va a traer unas mezclas, según él, están buenazas. Así es que vamos a escucharlo en esta tarde. Recuerden que pueden comunicarse con nosotros a través del 0999-46-5693. Así es que pónganse pilas. Vamos entonces con las mezclas en esta tarde con DJ Ancho. Y bueno, pues vamos a ver si lo tenemos en el otro estudio y vamos a trabajar con él. Bueno, recuerden que nos pueden ver a través de nuestra página web, también ya estamos con video en vivo, así es que pueden conectarse ahora mismo www.rbtradio.com, interactuar con nosotros a través del chat y bueno, pues aquí estamos para complacerles, ¿no? Ya lo saben, www.rbtradio.com es nuestra página web donde ustedes ya nos encuentran con video en vivo, así es que puedes vernos a través de la página web en vivo con video del programa directamente. Bueno, te cuento que desde las 5 de la tarde vamos a estar con nuestro podcast, como siempre lo hacemos, con Roberto Mendoza. El día de hoy vamos a hablar sobre el medio ambiente marino y de las costas internas, qué es lo que está pasando, que es un grave problema que tenemos en nuestro medio ambiente. Y bueno, el Facebook, el podcast lo pueden también ver a través de la página web y también a través de Facebook y de YouTube. Eso es solamente el podcast, así es que pónganse pilas. Vamos con más, señoras y señores, que en esta tarde vamos con las mezclas de DJ Anchu.

Empezamos entonces con las mezclas de DJ Ancho en esta tarde. Aquí estamos con las mezclas. Empezamos con Kaoma, esta versión de La Lambada. Vamos entonces, suena.

Ok, estamos con ustedes en esta tarde, señoras y señores. El sol como que está pegando un poco. Bueno, aquí estamos con toda la efervescencia musical, ¿eh? Gracias a nuestros oyentes en los taxis, en los buses, que están en la sintonía. ¡Felicidades! Gustazo acompañarles, ¿ah? ¿Eh? Y ahora, continuamos con más, ¿eh? ¿Ah? Sí, señor. Vamos con los Locomía en esta tarde. Música como para escucharla, prepararnos para escuchar la... Para ir a ver a la tri, ¿no? Vamos con Locomía.

Aquí estamos con la canción de Culture Club en esta tarde, el tema Warzone. Bueno, muchas gracias a quienes nos están amplificando. Estamos con las mezclas de DJ Ancho en esta tarde. Gracias por estar con nosotros, ¿eh? Un placer enorme acompañarles el día de hoy. Recuerden que pueden ustedes escucharnos a través de la página web www.rbtradio.com. Interactuar con nosotros a través del chat. Pónganse pilas. Y por supuesto, también nos pueden ver, ¿eh? ¡Pónganse pilas! Son las 15:50, 3:50 en la tarde. Hoy estaremos hablando con en nuestro podcast con Roberto Mendoza. Estaremos hablando sobre la situación marina. ¿Qué pasa con el ambiente marino, eh? Pónganse pilas, son las 15:50.

saludamos a Roberto Velázquez, que está en la sintonía en el taxi el día de hoy. Felicidades, que estamos disfrutando de la buena música, por supuesto, las mezclas de DJ Anchu en esta tarde.

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3: ok, vamos con una de las bandas, de las boy band más conocidas y más queridas de los años 80 de Estados Unidos. Se trata de los New Kids on the Block, para complacerles a Roberto Velázquez, que está el día de hoy en la sintonía en su taxi. Vamos entonces. Aquí están con el tema You Got It, tú lo tienes.

0: Bueno, ahí estamos en esta tarde sonando. Más y nada menos con los New Kids on the Block, la banda boy band de Boston que dominó finales de los años 80 y principios de los años 90. Bueno, pues, se formaron en el año 84 y sus integrantes eran Johnny, Jordan, Joey, Jonathan y Danny Wood. Bueno, pues, fueron los primeros boy band masivos que estuvieron y vendieron más de 80 millones de discos. La canción You Got It del año 1988 fue el segundo sencillo de su álbum Hanging Touch. Salió en el 88, pues es el disco que parecía como The Right Stuff. Bueno, esta canción llegó al número 3 de la Billboard Hot 100 en el 89 y número 1 en el Reino Unido. Bueno, se trata de un piropo total, ¿no? Un tema de piropo por total. El tipo ve a una chica y desde su primer beso sabe que lo tiene correcto. Bueno, ahí estábamos, ¿no? De que esta canción que a los tiempos la poníamos acá en esta versión remix. Vamos con más, 17:57 minutos. No, no vamos a comerciales, sino que vamos con otra canción, señoras y señores. Se trata de los Wang Chung. Sí, el grupo o dúo de New Wave británico formado en el año 1980 en Londres. Este dueto era Jack Hewis y Nick Feldman y prácticamente fueron muy famosos allá en la escena del post-punk y se volvieron estrellas de los pop de los años 80. En fin, nombre raro prácticamente, Wang Chung, que viene de una frase de Sun Tzu en el arte de la guerra, que significa algo como chocar las campanas. Ellos nos traen una canción titulada Everybody Have Fun Tonight del año 1986, que fue lanzada en aquel año desde el álbum Mosaic. En fin, pegó durísimo. Número 2 en la Billboard Hot 100 en Navidad del 86 y número 1 en el Canadá en el 87 y fue parte de algunos meses en la lista de éxitos del Europarade. Bueno, vamos entonces con los Wang Chung en esta noche cuando marcamos en esta tarde cuando marcamos las 15:58 minutos y el tema Everybody Have Fun Tonight.
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estamos con los Wang Chung en esta tarde y el tema Everybody Have Fun Tonight. Uno de los temas buenazos, ¿eh? Que suena en esta tarde de sábado. Hoy juega la tri a las 7 de la noche. Bueno, me dicen por acá que dónde lo voy a ver. Yo creo que lo voy a ver en casa porque estamos el día de hoy quemaditos. Bueno, vamos con mezclas, señoras y señores, ahora mismo que suenan de la siguiente.

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1: Así es, aquí estamos con ustedes, señoras y señores. Bueno, nuestro siguiente DJ es el famoso DJ Babicón. Este DJ es un DJ y productor de Colonia, Alemania. En fin, él es alemán y él nos trae un set musical de lo mejor de los años 90, 80 y 90 en el mundo del rock en español. Bueno, él se especializa en mixes de géneros latinos y fiestas. Definitivamente su fuerte son el reggaetón, la cumbia, el latin momaftum y el rock en español. Bueno, vamos entonces con el alemán DJ Babicón esta tarde con las mezclas que suenan ahora mismo.
2: Ok, party people in the house.
1: Vamos entonces con algo de pop en español. Aquí estamos con... Empezamos con esta canción de Luis Miguel. ¿Ah? Buenas tardes a todos en los buses.

avanzamos, señoras y señores, en esta tarde con las mezclas de DJ Babicón. Ahora con Alejandra Guzmán, Gracias por estar con nosotros. ¡Qué gustazo! Recuerden que pueden comunicarse con nosotros a través del 099-946-5693. Nos escuchas a través de la página web www.rbtradio.com. También puedes interactuar con nosotros en nuestra página web en el Messenger, ¿no? Sí, señor. www.rbtradio.com. Aquí estamos con ustedes. Lo pueden ver, señoras y señores, en video, en vivo, ¿eh? A las 5 de la tarde el día de hoy vamos a estar en todas nuestras redes sociales con el podcast a través de la 91.5, nuestra página web, en Facebook también y en YouTube. Estaremos conectados desde las 5 de la tarde en las dos plataformas, ¿ah? Con nuestro podcast el día de hoy sobre todo lo que está pasando con el medio ambiente marino y la costa. Hoy con Roberto Mendoza. Vamos con más en esta tarde. Gracias por estar con nosotros. Un fuerte abrazo a todos nuestros oyentes que nos están amplificando en buena fe. Dicen por acá, como siempre te escuchamos. Gracias. Me dicen por acá, allá. La semana pasada no estuvimos al aire porque había el partido de fútbol de Quevedo, ¿ah? Si es que con el partido, pues nosotros nos suspendemos un ratico para dar paso al deporte. Y bueno, pues qué partidazo la semana pasada, ¿eh? Bueno, aquí estamos, señoras y señores, acompañándote de la mejor manera a través de la radio. Son las 16 con 17 minutos, 18 minutos ya de la hora 16, de las 4 de la tarde, señoras y señores. ¿Cómo estamos en los buses? ¿Cómo estamos en los taxis? Quiero que nos escriban, quiero que nos digan, Shirali, aquí te estamos escuchando. Un saludo a todos ustedes. En las carreteras también nos están escuchando. Felicidades. Sí, señor, en las carreteras. Buenas, buenas, buenas tardes, ¿ah? Quienes viajan con nuestra señal en las carreteras ecuatorianas, ¿ah? Y bueno, pues también nos puedes ver a través de nuestra página web. Ahí en tu carro que también reproduce videos, a través de nuestra página web www.rbtradio.com. ¿Cómo estamos? A nivel internacional en el mundo, gracias por escucharnos. Seguimos con la Alejandra Guzmán, la Guzmán en esta tarde. No

Muchísimas gracias a quienes nos están escuchando en estos instantes. Nos escuchan en El Empalme. Felicidades. Gracias al reporte. Ventanas también están a full volumen, ¿eh? Felicidades. Nuestros oyentes en Mocache, gracias también. Nos están escuchando por allá. Bueno, quiero saludar a nuestros oyentes que están viajando por las carreteras del Ecuador, quienes nos amplifican a través de nuestra radio, nuestra señal de 91.5. Algo pasó con la cámara de acá. Estamos ahí bien, pero bien fuertes, ¿eh? Estamos bien adelantados allá. Chévere. Gracias por estar con nosotros, señoras y señores, a través de la radio. Estamos acompañándote en esta tarde espectacular. Ahí estamos, ahí nos vemos mejor, digo yo, ¿no? ¡Vamos con más! 16:23. Puedes ver a través de la página web en vivo, ¿ah? ¿Eh? Ya lo sabes. Gracias por estar con nosotros. A partir de las 5 estaremos con Roberto Mendoza hablando sobre la fauna marina, ¿eh? Sí, señor, la biodiversidad marina y costera. ¿Qué problema tenemos? Ya lo vamos a decir el día de hoy, ¿eh? Son las 16:24, continuamos.

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Así es, aquí estamos con ustedes con la mejor programación. Estamos con mezclas el día de hoy. Vamos ahora con DJ Agnan. Nos vamos con algo de música buenaza de los años 80. ¿Ah? Empezamos.

Estamos con los clásicos en esta tarde, señoras y señores, son las 16:34, 4:34 en la tarde. Muchísimas gracias por estar con nosotros el día de hoy. ¿Cómo estamos a nuestros oyentes que nos escuchan en Valencia? Gracias al mensaje que nos escriben. Realmente es un placer enorme. ¿Cómo estamos también a nuestros oyentes en las carreteras? Como siempre, están escuchando la radio. Estamos escuchando la música de Sandra y el tema María Magdalena. Bueno, gracias a también a nuestros oyentes que nos están escuchando a partir, bueno, a través de la página web www.rbtradio.com, ¿eh? Recuerden, oye, esta canción que viene es buena esa, ¿eh? Creo que son los muchachos de Milli Vanilli. Blame It on the Rain. Estamos aquí con ustedes, ¿eh?

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Aquí estamos, señoras y señores. Qué gusto acompañarles el día de hoy. Hoy, sábado. ¿Cuánto estamos? Hoy día estamos 20 de junio de 2026. Sí, señor. Ya estamos acá con Julio Roberto Mendoza Cela.

0: Señoras y señores, ya en el podcast de este día, 20 de junio de 2026, con un tema bastante interesante, tenemos la biodiversidad marina y costera, que lo vamos a tratar el día de hoy con Roberto Mendoza. ¿Cómo estamos, Roberto? Muy buenas tardes. Bienvenidos a nuestro espacio de cada sábado.
1: Gracias, Shirali. Un gusto siempre, ¿no?, estar acá, un gusto siempre poder compartir información sobre temas de actualidad y sobre todo temas que despiertan conciencia ambiental en cada uno de nuestros oyentes.
0: Oiga, sí, ¿no? La gente anda como alborotada el día de hoy, ¿no?
1: Con razón. Es que hoy día es la fiebre del fútbol.
0: Del fútbol, ¿no? La tri, definitivamente. Oiga, le cuento que yo pensé que era las 3 de la tarde. Yo estaba aquí en la radio que anunciaba que era las 3 de la tarde cuando me dijeron.
1: No, es a las 7, es a las 7.
0: Sí, sí. Bueno, y nuestros oyentes siempre ahí dicen, no, señor Saraos, es a las 7 de la noche. Entonces ahí tuve que ya recoger y aclarar que era las 7 de la noche.
1: Retroceder en lo dicho.
0: Sí, oiga, yo ya estaba haciendo mover a la gente que era a las 3 de la tarde.
1: Sí, vamos a ver los resultados, que Dios mediante, ojalá sean favorables,
0: ¿no? Bueno, ni usted ni yo somos, digamos que así, fanáticos
1: del
0: al fútbol.
1: Pero este, bueno, hoy ya, justamente como es la selección, ya vamos a ver el partido, ¿no?
0: Sí, sí, va a ver el partido el día de hoy. ¿Dónde lo va a ver?
1: Así sea por la televisión.
0: Lógicamente va a ver por la televisión.
1: Pronto pantalla gigante, ¿no?
0: Pantalla gigante, sí, ¿no? Hay bastantes lugares donde va la gente a ver, va a ver la gente. Y eso es bueno porque de una u otra manera ayuda a mover la economía.
1: La economía,
0: ¿no?,
1: es más dinámica.
0: Sí, sí, sí, señor. Y bueno, la gente como es fanática, todo el mundo va a la tri. ¿Cómo ve usted? ¿Será que llegamos al final nosotros,
1: ah? Nada está dicho todavía, ¿no?
0: Nada está dicho
1: y lo importante es que hoy día se obtengan resultados favorables.
0: Sí, sí, sí, ojalá. Pues hoy día juega con, ¿quién es que juega? Con uno de esos países que no son muy conocidos. Sí, pero bueno, ahí estamos. Esperemos que hoy día haga un buen papel la tri, y que no haga pintar a los gatitos y a los perros por gusto.
1: Y que no haga emocionar.
0: Pues, ¿no? Sí, que no haga emocionar. La gente está, pero igual está, la gente emociona. ¿No? El fútbol realmente mueve. Hoy día tenemos un tema bastante importante. Cuéntenos cuál es el tema que vamos a tratar el día de hoy, mi querido
1: Roberto. Claro que sí, el día de hoy vamos a tratar acerca de la biodiversidad marina y costera ecuatoriana.
0: Ya.
1: Para iniciar, ¿no?, es importante siempre tener una base sobre lo que vamos a tratar. En este caso, es importante saber qué es la biodiversidad marina y costera. Entonces, cuando nos referimos a la biodiversidad marina y costera, en este caso nos estamos refiriendo netamente a todos los seres vivos que habitan en esta zona.
0: Así
1: justamente,
0: es.
1: Justamente nosotros tenemos salidas al Océano Pacífico en este caso, entonces también tenemos zonas costeras. Costeras, por ejemplo, Santa Elena, estamos hablando también de
0: en la Esmeraldas,
1: todas esas provincias
0: los
1: que ríos, se encuentran.
0: A ver, Manabí, los ríos
1: en
0: no.
1: En este caso.
0: Manabí y el Oro, ¿no?
1: Así es, tienen salida en este caso al mar.
0: Al mar.
1: Bien, entonces cuando justamente hablamos de la biodiversidad, es de la diversidad de vida existente en estos espacios, en estos lugares, como por ejemplo manglares, estamos hablando también, por ejemplo, de la existencia de arrecifes, y también en este caso incluimos a peces, crustáceos, moluscos, todo lo que usted se puede imaginar que habita ahí en el océano.
0: Sí, definitivamente, o sea, nuestro país, somos bien bendecidos nosotros, ¿no?, en la biodiversidad que tenemos.
1: Imagínate, todavía tenemos hasta salida al mar que enriquece más nuestras cosas, sí, y también atrae turismo.
0: Atrae turismo, bárbaramente, cada vez que tenemos unas vacaciones por ahí, todo el mundo va, y es bueno eso, ¿no?, porque dinamiza la economía, pero también hacemos un mal terrible cuando nosotros nos movemos, y sobre todo a nuestra biodiversidad marina y costera. ¿Por qué esta situación? ¿Por qué nos preocupa esta situación de la biodiversidad marina y costera? Porque encontramos todo lo que nosotros consumimos va a parar prácticamente al mar, ¿no?
1: Sí, y también en ese aspecto es importante destacar que para el Ecuador es muy importante, dado que Ecuador posee más de 2.200 kilómetros, en este caso, de costa continental.
0: Del norte a sur, ¿no?
1: Exacto, entonces, y una de las zonas marítimas más biodiversas del planeta, en este caso, por ejemplo, tenemos Santa Elena, la península, como le denominamos. Entonces, además, otro de los productos principales de los cuales el Ecuador genera ingresos, ¿no?, es también de la pesca, a través de la pesca. Justamente, entonces, la pesca, así como también el turismo y muchas otras actividades económicas, dependen directamente de la salud de estos ecosistemas. Pues pues imagínate si tenemos un mar contaminado, un océano contaminado como tal, obviamente especies de peces dejarían de existir.
0: Así es, o se van a otro lado, ¿no?
1: Exacto, o en este caso se desplazarían hasta otros lugares donde sea favorable en este caso la vida para así ellos. Es.
0: O sea, los animalitos no pueden vivir en la suciedad. No sé cómo nosotros los seres humanos vivimos en eso, te lo juro.
1: Imagínate, los peces, tortugas marítimas, tortugas marinas en este caso, y otros más, cuando hasta los mismos arrecifes, cuando sus espacios son contaminados, en este caso
0: se mueren.
1: Y también hablamos...
0: Los arrecifes son organismos vivos, ¿no?
1: Exacto, son organismos vivos. Y bueno, otro aspecto aquí también es de relevancia, es el calentamiento global. Recordemos que los mares también se calientan en su zona, en este caso, baja, y por ende esto también va a generar la muerte de especies, así como arrecifes, y también estamos hablando de peces, ¿no?
0: Sí, definitivamente. Mira, esta cosa, bueno, definitivamente en esta temporada ya el mar está bravo, está molesto, está cabreado. ¿Por qué? Porque realmente, o sea, está subida la temperatura por toda esta situación y mira lo que tenemos. O sea, estamos en pleno, ya se termina mes de junio y todavía está lloviendo. O sea, tenemos lluvias fuertes, ¿eh?
1: Sí, pero por un lado eso es una bendición, ¿no?
0: Bueno,
1: eso
0: para
1: es
0: la agricultura.
1: Bueno para la agricultura, bueno para los suelos y también bueno para nosotros, ¿no?
0: Sí, definitivamente. Y eso en la parte positiva, pero también de una u otra manera esta situación de la corriente del Niño, ¿no? Que es lo que se ha venido y se ve que va a estar medio fuertón.
1: Los calores son intensos estos días. Hemos vivido con una temperatura bastante elevada. Altísima.
0: Oiga, créame que nosotros bueno, ni los aires acondicionados
1: aires acondicionados pueden suplir esa necesidad.
0: Sí, está terrible, ¿no? Y definitivamente uno como que huele de otra manera cuando uno se baña cada rato.
1: Y también la deshidratación, hay que estar en todo momento hidratándose.
0: Sí, aparte de eso, mira Roberto, o sea, hablábamos con un médico, ayer justamente hablábamos con un médico, que estos cambios de temperatura, estás en el aire acondicionado, sales a lo caliente, de nuevo regresas al frío.
1: Cambio de temperatura.
0: Estos cambios de temperatura que tenemos nosotros prácticamente nos bajan las defensas. ¿Eh? Sí, eso es lo que dicen. Bueno, ¿qué pasa? La realidad del Ecuador, prácticamente, ¿cuáles son las principales riquezas marinas y costeras del Ecuador?
1: Ecuador, como lo hemos venido destacando, tiene una biodiversidad bastante inmensa en cierto punto, y entre las áreas o zonas más importantes tenemos a las Islas Galápagos como uno de las de los espacios reconocidos mundialmente por su biodiversidad única, y que muchas en los últimos tiempos hemos podido notar que estas áreas reciben cada vez más y más visitantes.
0: Sí.
1: Y el turismo como tal en cierto aspecto puede ser bueno, pero a la misma vez también puede ser negativo. Por ejemplo, genera presión sobre los ecosistemas.
0: Así es.
1: Puede llegar a generar estrés en los animales. Muchas personas irrespetan el espacio de los animales. En este caso estamos hablando, por ejemplo, de
0: los lugares que son protegidos.
1: Exacto, de las zonas que generalmente son mayor
0: vulnerables
1: y concurridas también. Entonces, otro de las áreas que son de relevante importancia en nuestro territorio, y justamente estamos hablando, por ejemplo, de especies forestales, en este caso plantas, estamos hablando de los manglares. Los manglares, por ejemplo, presentes en Esmeraldas, así como también Manabí, Guayas y El Oro. Y destacamos acá del por qué el cuidado de los manglares. Primero porque son unas especies únicas que logran adaptarse a suelos salinos, como
0: así
1: bien
0: es.
1: Sabemos. Y más allá también de los suelos salinos, son suelos fangosos. De ahí es que extraemos estos ricos cangrejos.
0: Sí, los cangrejos, las ostras, los conchas, todo, ¿no?
1: Exacto, todo sale de ahí. Ahora, justamente también por eso es que es muy importante que nosotros preservemos estas zonas.
0: Sí, y aparte de eso, los manglares, es como que todavía no entendemos, ¿no? O sea, los manglares son el principal, o sea, ¿cómo te digo? O sea, son lo que detienen cuando hay marea alta, son los que son como una barrera.
1: Como una barrera.
0: Así es, imagínate Guayaquil es una de las razones porque Guayaquil está construido sobre manglares, ¿ya? Y ya no hay esa barrera que mantenía, o sea, las oleajes, las mareas altas, ¿ya no? Entonces,
1: claro.
0: ¿Qué pasa? Guayaquil se inunda. Entonces, como dicen, no, este es problema en todos los gobiernos. Todo el mundo no entiende que Guayaquil está construido sobre eso. Y no hay ninguna barrera natural que detenga este tipo de cosas.
1: Claro, imagínate que también en este estamos hablando de que Guayaquil se encuentra sobre su propio, en este caso está construida sobre el agua.
0: Sobre el agua, sí.
1: Entonces,
0: sobre
1: el malecón, uno se asoma por ahí y puede...
2: Por debajo está pasando el río.
1: Y por debajo está pasando el río y también... si uno retrocede y observa el Guayaquil del pasado versus el Guayaquil actual, son inmensas las diferencias.
0: Sí, señor.
1: Entonces es importante cuidar todos estos ecosistemas y también algo importante es cuidar las especies, en este caso de tortugas marinas.
0: Así es.
1: Tortugas marinas que, si mal no recuerdo, hace unos meses atrás veía a través de la televisión, ¿no? Uh-huh. En Crucitas, si mal no recuerdo. Yeah. Avistamiento de tortugas gigantes.
0: Gigantes, sí, tortugas gigantes.
1: Tortugas, o sea, de aproximadamente 1.50, 1.60 de largo. Ajá. Y estas especies buscan justamente estas zonas.
0: Porque el lugar...
1: Que por derecho...
0: Les pertenece, se podría decir.
1: Por derecho les pertenece. Porque gracias. Son zonas que nosotros hemos ido cada vez abarcando y destruyéndolas. Son zonas que hemos desplazado a estas especies. Entonces uh-huh. Las especies regresan a sus zonas donde reclaman su lugar para poderse reproducir.
0: Así es. Y sobre todo uh-huh. Cuando cuando la biodiversidad, Roberto, se altera el sistema de vida que ellos tienen. Porque siempre yo he escuchado, encontraron en tal parte, encontraron en Salinas, encontraron en Crucita, encontraron en Manta, en la playa del Murciélago, alguna foca o algún león marino perdido. ¿Por qué? Porque su lugar de donde ellos están está alterado y ellos, eso también se les altera su, como decir, su brújula. Entonces se pierden. Entonces no nos damos cuenta. La manera de orientarse, entonces ellos aparecen en playas donde no deben de estar.
1: En Guayaquil, creo que en el Estero Salado se habían visto focas.
0: Ah, sí, se habían visto focas. Que ellas andan buscando dónde estar tranquilas. No es que porque
1: algo
0: son
1: raro,
0: curiosas,
1: algo
0: es
1: algo raro. Raro. Así es.
0: Créame que esto es algo terrible. Esto del cambio climático. Y el cambio climático no es que porque el clima se le ha ocurrido, o sea, cambiar.
1: Cambiar. Nosotros lo hemos ido cambiando. Y fíjate que acá también otro problema que generalmente se ve en las zonas costeras de nuestro país es la caza de tiburones. Uh-huh. En este caso, la pesca de tiburones.
0: Oiga, entonces, esos japoneses, esos chinos, sí que pescan.
1: Aman
0: las aletas. Dicen que los vuelven como más reproductores, o sea, como que se vuelven como mucho más machos, dicen por ahí, ¿no? Entonces, sí, eso tienen ellos, ¿no?
1: Sí, y algo también interesante de nuestro país es que tenemos la grandiosa oportunidad de observar ballenas, uh-huh. justamente en su trayectoria. En este caso, por ejemplo, tenemos las ballenas jorobadas y otras numerosas cantidades de especies.
0: Oiga, ¿usted ha visto alguna vez eso, ese fenómeno?
1: Todavía no tengo, oiga, esa oportunidad.
0: Si usted...
1: Pero creo que sería
0: bonito,
1: como un poco... Bueno, por un lado chévere, pero por el otro lado temeroso,
0: da miedito,
1: ¿no?
0: miedito.
1: Que una ballena te salga por ahí, fuck.
0: No, te cuento una cosa. Alguna vez fui, yo soy como muy fóbico a cuando vas en esas lanchas, porque en esas lanchas
1: tú vas viendo
0: el mar así, ¿no? Sobre todo cuando el mar está picado, o sea, créeme que es, tú dices, ¿a qué hora nos miramos con todo este pilo de gente, ¿no? Entonces tú vas, o sea, como que no es algo seguro. Algunas lanchas que se utilizan acá en nuestro país, como es como más artesanal. Entonces, mira, este tipo de cosas es algo maravilloso ver. Lo vi, pero no me quedaron ganas de regresar. A ver, por el sistema de transporte que tienen. O sea, no era, en ese tiempo era como...
1: Bueno, es que en cierto punto puede resultar un poco peligroso, pero... Sí. Pero es importante que nuestros ciudadanos, nosotros como ecuatorianos, visitemos estos lugares. Sí. Son lugares increíbles que antes de ir a otro país es importante recorrer lo grandioso que tiene Ecuador y sus costas son una maravilla.
0: Es que es increíble, ¿no? Increíble. Viene la gente, el otro día veía un video de un argentino que él salía, pero súper maravillado de Perú, ¿no? Ah, Perú es chévere, que sí, que no, qué bonito. Vamos a ver qué pasa en Ecuador. Cuando pasa él la ¿cómo es?
1: La frontera.
0: La frontera de Ecuador de Perú hacia Ecuador. Ajá. Él no se quedó maravillado, se quedó recontra que maravillado de ver que de repente todo cambió a color verde y subió hacia Cuenca, o sea, esos cambios de clima y que de repente llueve. Dijo, realmente yo estoy en el cielo. O sea, ver tanta maravilla y nosotros vive el Ecuador.
1: Bueno, Ecuador, ajá, es un país pequeño en comparación a países hermanos, más sin embargo creo que seguimos siendo uno de los países más privilegiados, seguimos siendo uno de los países, de los principales países megadiversos que tiene el mundo, como podemos referenciar. Entonces, a pesar de que tenemos ese pequeño territorio, Ecuador alberga una enorme cantidad de especies florísticas y faunísticas, y además también de hablar de plantas y animales, en este caso también estamos hablando de la riqueza cultural que tienen cada uno de los pueblos.
0: Es que somos como 500 pueblos nosotros y tenemos nuestras propias lenguas.
1: Sí, y esto lo transforma o lo visiona Ecuador como un referente. Oiga, pero,
0: ¿sabe una cosa que yo pienso? O sea, yo creo que la naturaleza y Diosito fue como demasiado generoso, condescendiente y generoso con nosotros. Porque también con todas esas cosas, nos trajo también, nos dio como que dijo, bueno, o sea que tienen esto, pero también les voy a dar lo malo. O sea, que decir, ¿sabes qué? Hay corrupción, hay de todo, no somos irresponsables, que no cuidamos lo que tenemos. O sea, también como que nos dio la yapa en ese aspecto, ¿no? Pero mira, ahí está esa parte de lo que nosotros hacemos cada sábado, de decir, ¿sabes qué? Oye, mira, lo tienes, no te olvides que lo tienes y hay que cuidar, ¿no? Hay que cuidar en ese aspecto. Roberto, hay una cosa muy interesante. Ya vemos la situación bonita que tenemos, etcétera, etcétera, etcétera. ¿Cuáles son las principales amenazas que afrenta nuestra biodiversidad marina y costera?
1: En el Ecuador existen una diversidad de amenazas, y especialmente hablando ahora de las zonas, en este caso costeras y marinas, estamos hablando, por ejemplo, de la contaminación principalmente por plásticos y basura.
0: Oiga, qué barbaridad.
1: Creo que este sería el principal problema, ¿no?
0: Sí, definitivamente.
1: Cada vez llegan más turistas a estos espacios, más sin embargo, la gente tiene esa cultura de dejar la basura botada en la playa. O sea, sí. Es como que piensan que los peces van a salir a recolectar sus residuos, o que llegan al mar y los peces van a recolectar sus residuos y los van a llevar a otro lugar.
0: Sí, o sea,
1: algo que nunca va a pasar. Entonces, es importante de que cada vez de que visitamos las playas de nuestro país, seamos responsables. Uh-huh. Llevemos en nuestras manos fundas donde poder colocar los residuos. Y no es que solo es el hecho de solo llevar fundas e irlos colocando ahí. Uh-huh. Y al momento de dejarlo en la misma funda, pero botado
0: en la playa.
1: A orillas de la playa. Entonces, no estaríamos haciendo nada positivo en ese caso, porque estaríamos recolectando en su momento, pero la basura va a regresar al mar. Entonces, es importante de que tengamos además conciencia, sobre todo las personas que pescan a mar abierto, con el uso, por ejemplo, generalmente utilizan trasmayos u otros más en este aspecto.
0: Es que en esta situación de la pesca, o sea, ahí viene la pesca, por ejemplo, la pesca a artesanal, gran escala, la artesanal y también la gran escala industrial. ¿Sabes que la industrial tiene mucho más de malo que la artesanal? ¿Por qué? Porque ellos son grandes barcos que van arrastrando grandes redes.
1: Y no solo se pescan peces grandes,
0: determinada tipo de peces,
1: peces grandes, sino peces pequeños y
0: de cualquier especie.
1: Exacto. Entonces, de cualquier peces especie en crecimiento.
0: Sí. Uh-huh. Mira, ahora tenemos esa realidad. Ahora, la realidad mundial. ¿Qué pasa con la realidad mundial? Porque sí quiero tocar este tema que antes justamente hablábamos. Me decías hablar sobre esta situación de las islas de basura.
1: Sí.
0: A ver, hagamos contexto para poder entender esta situación. A ver.
1: Claro, a ver, al hablar de islas de basura, estamos netamente, a ver, nos imaginamos así como que visualizamos a las Islas Galápagos.
0: ¿Ya?
1: Que son como, bueno, si las observamos desde un satélite, son como unas manchas presentes ahí en medio del mar.
0: Así es.
1: Entonces, al imaginarnos aquello, podemos compararlos con las islas de plásticos, que justamente es la cantidad excesiva de plásticos que terminan en el mar. Y es que nosotros...
0: Es que parece mentira, ¿eh?
1: Es que nosotros no nos damos cuenta de que el solo hecho de, por ejemplo, ir atravesando un río y bueno, nuestra mala educación, ¿no? Desechamos, lanzamos la basura al río y creo que uno cree, ¿no? Que la basura va a quedarse ahí quietecita nada más,
0: sí,
1: y que va a esperar que alguien venga y la recolecte y ya. Pero esa es una gran mentira. Y la basura netamente termina parando en el mar. Justamente los ríos funcionan como un canal que conduce la basura hacia los océanos. Entonces, se estima que millones de toneladas de plásticos llegan a los océanos. Uh-huh. Y es importante destacar que muchas especies marítimas se encuentran amenazadas por la contaminación. Habíamos mencionado también en este caso la pesca excesiva o el aumento de la temperatura del agua del mar debido al cambio climático. Acciones que generan o empeoran la situación actual, que es bastante alarmante, pues ya hemos evidenciado que el ser humano trata de arrasar con todo sin importar el futuro. Y bueno, en este caso entonces es importante que nosotros como ciudadanos recolectemos nuestros residuos. Por ejemplo, de China y otros países donde hay una gran cantidad poblacional, son generalmente estos países donde tienen presencia de islas de basura.
0: Así es.
1: Y las islas de basura no solo están conformadas por, en este caso, por ejemplo, botellas, uh-huh, sino también hasta por vestimenta y un sinnúmero más
0: que es increíble.
1: Que son derivados en este caso de los plásticos.
0: A ver, una cosa muy interesante. Mira, ahorita me haces acordar, hace dos semanas más o menos me tocó, tuve que salir por hacer cuestiones acá en San Camilo y salí en carro particular, mi carro, dije. Bueno, entonces salí en el carro particular y venía manejando tranquilo, pensando en las cosas que tenía que hacer. Oiga, vi de una moto. Yo dije, ve, qué chévere, van con las compras de la comida, ¿no? Va una persona, así, cargados en la moto. Y en medio Puente Sur, tiraron así, bla, no era comida, era desechos, era basura. La tiraron al río.
1: Sí.
0: En pleno siglo XXI, en Quevedo, toda esa cosa, yo vi.
1: Uno ve cosas que no quisiera nunca ver.
0: Sí, definitivamente, pero yo digo, wow, ¿qué hago? O paro para decirle, oye,
1: llamarle
0: la atención, pero no.
1: Uy, pero es que ahora imagínate, en estos tiempos que tú te acerques a llamarle la atención a alguien.
0: Ah, no, pues ahí hasta da miedo.
1: No sabes si esa persona te va a esperar con un pepazo como eso por ahí, ¿no?
0: Sí, es terrible, terrible. Ahora, ¿qué tiene que ver Quevedo con el mar?
1: A ver, Quevedo, no tan solo Quevedo, sino también en este caso hablamos de que todas las ciudades a nivel de nuestro territorio, ¿no?, de Ecuador, generalmente tienden a, sus ciudadanos generalmente tienden a botar residuos de manera directa o en este caso de manera indirecta, porque muchas, uh-huh, veces la basura la lanzamos a la calle, la botamos a la calle y termina en las alcantarillas, y las alcantarillas muchas veces tienen salida a los ríos, a los, uh-huh, cuerpos de agua, como le querramos llamar, cuerpos hídricos. Entonces, aunque Quevedo no está junto al mar, esto es más que evidente, ¿no? Aunque Quevedo no está junto al mar, sí tiene en este aspecto una relación directa a él. Justamente como mencionábamos, los residuos que se arrojan a las calles terminan parando en las alcantarillas, y de las alcantarillas pasan a los ríos o esteros a su vez, y de los esteros a los ríos. Entonces todo esto se puede ir moviendo con el agua, ¿no?
0: Es que mire, Roberto, o sea, el río Quevedo, con sus pequeños afluentes que ya tiene, porque no tiene ya muchos, aquí en Quevedo, imagínate, el Atascoso. Ese es un foco no infeccioso, sino un foco de basura terrible, ¿no? Que siempre lo andan arreglando, etcétera, etcétera, etcétera. O sea, Quevedo, el río Quevedo es uno de los principales afluentes del río Daule, uh-huh, ¿no? Y lógicamente iba a parar al mar ya con el río Guayas y se hacen una sola en el Golfo, ¿no? Entonces imagínate, la basura de Quevedo, ¿no? La basura que más adelante, ¿qué pueblo está? Está Ventanas. Está Babahoyo, forman el río Babahoyo y luego forman el río Daule.
1: Va en ese trayecto, en ese recorrido, trayecto, va uniéndose a las que se están presentes en, como que van recogiendo a los amigos, ¿no?
0: Así son, van recogiendo los panas, o sea, las panas, la basura.
1: Exacto. Y se van haciendo ya masas.
0: Sí, imagínate, por ejemplo, lo que pasó en Guayaquil, en pleno, no sé si tú te acuerdas, en el cuando pasas el puente de la Unidad Nacional,
1: sí,
0: en La Puntilla, uh-huh, tú pasas, no sé si es en el primer puente, el más largo es el primero, ¿no? Uh-huh. Tú ves afuera, más allá de La Puntilla, donde ya termina La Puntilla, se había hecho una especie de
1: un islote. Todavía
0: ya,
1: sigue.
0: Todavía sigue el islote. No me he dado cuenta.
1: Todavía
0: yo
1: últimamente sigue.
0: Sabía que lo estaban deshaciendo para.
1: A través del dragado.
0: No, pero eso albergaba una gran cantidad de vida. Pero eso es algo natural. Algo natural que se había hecho, pero que era necesario. ¿Por qué? Porque Quevedo. Digo, Guayaquil eso ayudaba a que, o sea, la gran cantidad de sedimento también fuera uno de los principales problemas de que Guayaquil también se inundara.
1: Se eleve el nivel del...
0: Sí,
1: del...
0: se eleve el nivel. Entonces, mira, ¿por qué no hacemos, por qué tú crees que no hacemos decir, sabes qué, mira, en Quevedo tenemos que arreglar el río? ¿De qué manera, por ejemplo, tú podrías... soñemos un ratito, ¿ya? Antes de irnos a comerciales, tenemos dos minutos. ¿Cómo tú crees, desde tu punto de vista de ambientalista, vamos a hablar un poco, cómo tú crees que deberías limpiar que el río Quevedo, tal como está ahorita? No sé si me hago entender.
1: Sí. A ver, nuestro río, creería yo que lo esencial acá es evitar, por ejemplo, la extracción de materiales pétreos.
0: Ya.
1: Por ejemplo, también en este caso, cerciorarse de las salidas de las cloacas, de las alcantarillas en este caso.
0: Ya.
1: Y también es importante, ¿no?, que las zonas, las orillas de los ríos, del río, sean reforestadas. Uh-huh. Creería yo que a través...
0: Pero ¿cómo reforestaríamos? A ver, ahí te interrumpo. ¿Cómo reforestarías, por ejemplo, la parte donde ya está hecho los malecones? ¿Dónde vas a reforestar ahí? O sea, lo que hay tierra que se acumula por los sedimentos. ¿Cómo se haría ahí? No sé, a ver, explícame.
1: Claro, a ver, en este caso hay espacios donde puede reforestar. Ya. Obviamente no en su longitud del río, ¿no? Uh-huh. Y justamente ha perdido más espacio en cuando... choca o pasa en el trayecto de la ciudad. Entonces, obviamente lo que ahí habría que desarrollar es la implementación de especies arbóreas no con dimensiones o altitud no tan altas, ¿no?
0: Claro.
1: Porque en cierto punto esto podría generar problemas luego, como por ejemplo podría derivarse en la inseguridad. Y algo que, por ejemplo, tú decías de este islote formado
0: en el
1: río Guayas, muchas veces fue considerado como algo negativo. Uh-huh. Bueno, otras personas lo pueden ver como algo positivo. ¿Por qué? Porque aparte de estar ahí en el centro del río...
0: En la unión de los dos ríos.
1: Exacto, en la unión de los dos ríos, puede servir como un paradero para las especies, en este caso como aves.
0: Así es.
1: Pero... el problema el problema reside en que muchas aves, como por ejemplo garzas, se trasladaban en ese trayecto y, por ejemplo, sabemos que tenemos el aeropuerto en Guayaquil.
0: Ah, ya, entonces, ese era un problema.
1: Problema porque muchas veces los aviones impactaban con las aves. Entonces, en cierto aspecto pueden generar algún problema obstaculizando la vista.
0: Así es.
1: Y también muchas personas que cuidan la naturaleza pueden ir en contra. Uh-huh. De decir qué es lo que se está haciendo a fin de evitar que especies mueran en ese trayecto.
0: Así es. La cosa es buscar un equilibrio, ¿no?
1: Definitivamente. Y justamente eso es lo que hay que ir buscando, de que las ciudades vivan cada vez más en armonía, más allá de que los humanos vivamos en armonía, porque eso sí que está siendo un problema en estos últimos tiempos.
0: Cada vez está más en
1: problema. A propósito, por ejemplo, veíamos lo suscitado el día jueves, si mal no recuerdo.
0: Hazme acuerdo.
1: Jueves en el aeropuerto de Guayaquil, mal no recuerdo. Uh-huh. Creo que fue jueves.
0: Jueves fue.
1: Imagínate, entonces, las cuestiones de inseguridad, saliéndonos un poquito del tema. Pero es algo que también creo que es de mucho interés social, porque son problemas que están sobrepasando el límite, ¿no?
0: Sí, definitivamente. Mira, este tipo de cosas, y me dice, vamos a cerrar la reflexión un poquito al final de esto, de la situación social que vivimos en nuestro país, que atraviesa. Y eso es uno de los graves problemas que nosotros, imagínate, alguien que no tiene la suficiente cultura y sobre todo conciencia, no vamos a tener una respuesta ambiental verdadera o duradera.
1: Es que aquí deben de confluir diversos aspectos, ¿no? Uh-huh. Lo ambiental, lo social, lo económico.
0: Que todo va de la mano.
1: Todo va de la mano. No, es como imaginarnos una cadena. Si le quitamos un eslabón a esa cadena, imagínate todo como que pierde equilibrio y empieza a fallar, como tú lo mencionas.
0: Así es, 17:32, vamos a la pausa. Estamos de regreso, no se cambien porque nos está yendo rápido. Está interesante el chisdato el día de hoy, ¿eh?
1: Siempre se va el momento muy rápido.
0: Sí, vamos a la pausa. Estamos de regreso, no se cambien, señoras y señores, ya retornamos.
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Aquí estamos de regreso, son exactamente las 17:39, ya en la recta final del programa, en este podcast con Roberto Mendoza el día de hoy.

0: Este podcast lo pueden ver a través también de Facebook y también a través de YouTube. Y también estamos ya en vivo en nuestra página web. Sí, ¿no? ¿Y cómo se...? Ya, me estuve viendo. ¿Qué tal?
1: Se ve súper bien.
0: Nos vemos súper bien. Guapos nos vemos nosotros. Para que vean que nosotros somos guapos. Toda la gente que trabaja acá en RBT Satelital. Así que la gente también nos puede ver a través de videos. Nosotros, señoras y señores, estamos trayendo a través de la página web también con video, ¿ya? Bueno... Seguimos en esta tarde, tenemos, o sea, a pesar de que yo no soy tan amigo del fútbol, o sea, a mí no me gusta, pero sí como que tengo ganas de ir a ver el fútbol ahí en una de esos lugares donde hay pantallas gigantes, pero la tentación me dice que después voy a terminar haciendo otras cosas. ¿Usted cómo se siente? ¿Tiene ganas también de ir, no?
1: Sí, a ver un ratito. Sí. Vamos con fe
0: el día de hoy, más que sea, alguien te va a invitar algo, ¿no? Claro. Alguien te va a invitar. Ven acá, Roberto. Sírvete un vasito de agua, te van a decir. Pero bueno, aquí estamos viviendo esta situación de la tri. Hoy día a las 7 de la noche juega nuestro país, ¿no?
1: Juega nuestro país.
0: Ay, los gringos, por favor.
1: Como dicen por ahí, no harán ilusionar de por gusto.
0: No harán ilusionarlo de por gusto, por favor. Estos blancos, mejor no digo nada porque después vamos a meternos en problemas. Bueno, los señores de la tri, por favor, que hay que mandarles energías positivas para que el día de hoy tengamos un buen resultado, ¿ya? Que sé que no nos hagan ilusionar por gusto. Uno que ahí anda como que... Es que, vea, cuando la tri gana, todo huele como a miel, como a flores, como a...
1: Se respira paz,
0: toda la gente anda feliz, anda como te digo, se ganó la selección, y uno siente como esa buena energía, ¿no? Pero pierde el país, pobres madres de esos pobres jugadores, ¿no? Y todo el mundo anda con una mala energía, te lo juro. Eso pasó el domingo, no sé si a usted le pasó lo mismo.
1: Sí, al inicio todo el mundo estaba con la expectativa, nivel Dios. Altísimo.
0: Ya.
1: Pero... ya en los últimos minutos con esa pérdida, la gente se desmoralizó.
0: Usted se desmoralizó también, como nunca.
1: Claro, estamos ahí que ya.
0: Pásate otra, locos, de cabreado no me voy a tomar otra. Bueno, vamos con el tema. Estamos el día de hoy hablando sobre la biodiversidad marina y costera, ¿no?
1: Así es.
0: Tenemos un gran problema y es un problema grave, Roberto, esta situación de que la biodiversidad que tenemos nosotros está tan venida menos y que nosotros somos los culpables de que toda esta situación esté pasando en nuestro país, en este país tan lindo. Y bueno, la pregunta es, ¿qué ocurre con la basura que producen las ciudades y poblaciones ubicadas junto al mar? Ese es otro grave problema.
1: Sí, ese es otro grave problema y bueno, no hay que dejar también atrás otros problemas porque este ya lo habíamos citado, ¿no?
0: Así es.
1: En relación a la basura. Es importante también destacar que entre los principales problemas está la descarga de aguas residuales sin tratamiento.
0: Uy, no, oiga, sí se ha dado cuenta que usted va, por ejemplo, qué sé yo, ahora último no he estado en Crucita había, usted iba más adelante... Y todas las aguas residuales iban al mar. Creo que también ese problema aún creo que lo sigue teniendo Montañita, ¿no? Uh-huh. O sea, algunos pueblos lo tienen. Si estoy equivocado, díganme.
1: A ver, yo creería que como bien te menciono, ¿no? Otro de los principales problemas justamente es las descargas de aguas residuales que desde los hogares se generan, en este caso aguas residuales domésticas, uh-huh. y también las aguas residuales generadas por el comercio, porque a las orillas... Nosotros, por ejemplo, en Atacames, en Montañita o en todo cualquier zona, en este caso donde hay playas, hay comercio.
0: Así es.
1: Y hay restaurantes, en este caso los que como le querramos llamar comedores. Entonces, todos estos lugares generan, más allá de las aguas que son producto de la cocción de alimentos y de la preparación uh-huh. de todo esto, también están las aguas de los inodoros. Oh, yeah. Entonces, todas esas aguas, imagínate que son zonas que muchas veces son pobres.
0: Uh-huh. Son zonas pobres también.
1: Son zonas pobres y que dependen prácticamente del turismo. Uh-huh. El turismo mueve la economía. Entonces, muchas veces el dinero que se logra ganar es como para subsistir, sobrevivir.
0: Y porque es poco tiempo que ellos están con el turismo, ¿no? Porque el resto están que se comen la camisa.
1: Exacto. Entonces, uh-huh. imagínate, muchas de estas de pronto carecen de sistemas de tratamiento de aguas residuales. Entonces, esos problemas son bastante alarmantes y que muchas veces ante los ojos de los turistas o visitantes puede que son poco perceptibles, ¿no?
0: A ver, yo fui hace 5 años atrás, no sé si es entre antes de la pandemia o después de la pandemia. No, antes de la pandemia fue que estuvimos justamente, vi la, la, la, vi la la realidad de Saruma, de esto de la minería que hablamos la semana pasada. Y también, de ahí tuvimos que pasamos, me acuerdo, a... ¿A dónde fue que pasamos? Ya, estuvimos en Perú. Y de ahí hicimos, o sea, hicimos un turismo bastante grande, como en algunos días tuvimos nosotros, ¿no? Y también fuimos a parar a las islas de Jambelí, ¿ya? Mira, en Jambelí, o sea, lógicamente yo, nos fuimos en, te vas en el barquito, en la lanchita y toda vaina, y fuimos a parar. Primero, lógicamente todo manglar no es un buen olor, que digamos. Sobre todo cuando baja la marea. Entonces era un olor desagradable, pero bueno, era, ellos decían, típico, esto es típico en esta temporada, que sí, que no. Y llegamos a Jambelí. Créame, la insalubridad era bien desagradable. ¿En qué aspecto? Porque fuimos bastantes personas. Uh-huh. Y al momento de que, bueno, sabes que yo, ok, listo, chévere, la playa estaba sucia, estaba llena de basura. Y aparte de eso, el lugar donde fuimos a comer, y bueno, vamos a apoyar la economía. Y créame que entramos al baño. Yo dije, bueno, al baño, pues, lógicamente, tú pides el baño porque tú no puedes hacer una necesidad afuera, ¿no? Como todo buen turista. Créame, mi querido Roberto y mis estimados oyentes, que, o sea, era bastante insalubre. Primero el baño. Segundo, ver cómo tiraban ahí y eso iba al mangle, a la parte de atrás. O sea, todo era... Totalmente, que yo cuando ya había pedido la comida, yo fui al baño, créeme que no me dio ganas de comer. Aparte de eso era, o sea, había un hedor de esa salinidad del agua, de los mangles, porque Jambelí, la isla de Jambelí, está en ese ámbito. Y yo preguntaba, le digo, bueno, ¿cuál es el otro lugar donde es mucho más bonita la playa? Ellos me decían que era más allá, en otra isla, no sé, bueno, me amagaron por ahí. Pero lo que yo vi no era bien agradable en Jambelí. Esa es una gran realidad. Y me imagino que en el resto del país también es, ¿no?
1: Claro, eso debe de pasar, pero bueno, no podemos generalizar, ¿no?
0: Así
1: porque seguramente
0: generalizar.
1: Hay ciertos municipios que están trabajando en aquello.
0: Así
1: no
0: es.
1: Tenemos el dato preciso ahora, pero lo más probable es que sí se esté trabajando mucho en aquello. En este caso es importante establecer, ¿no?, que justamente lo relacionado a la basura, los residuos, lo ideal es que sean recolectados en este caso por...
0: A ver, vamos a hacer un paréntesis. Hagamos de cuenta de últimamente cualquier playa que usted haya ido y de repente usted fue... Y mira, para hacerte la analogía, ¿no? Usted fue a comer y de repente está en el comedor y se va a comer un suculento arroz marinero, ¿no? Pero resulta que usted pide el baño, va a hacer su necesidad, pero resulta que donde están cocinando no es agradable, pues. O sea, desde ahí hay que partir.
1: La salubridad.
0: La salubridad en cómo se cocinan y que todos los desperdicios van ahí a la basura y eso va a parar al mar, pues.
1: Sí.
0: Entonces, ese es un grave problema que tenemos en el turismo también.
1: Sí, en cierto aspecto esto puede dar una, en este caso, una proyección como insalubre, ¿no?
0: Uh-huh.
1: Y que muchas veces hay personas que son muy cuidadosas en ese aspecto.
0: Así es, hay lugares que son muy cuidadosos.
1: Hay lugares que son muy cuidadosos en ese aspecto.
0: Pero entonces, la parte popular como que nos está faltando eso, ¿no?
1: Sí. Por ejemplo, Atacames, donde hay una gran afluencia de turistas,
0: uh-huh.
1: Muchas veces la gente también suele evidenciar aquello.
0: Así es. Y Atacames Atacames sale un río, ¿no? Por
1: así
0: ahí.
1: Es.
0: Sale un río.
1: Por
0: y hay un puente río. Bien bonito, uh-huh. que justamente tengo hasta fotos ahí. Bonito. ¿Ya?
1: Sí, entonces... Hay una gran cantidad de lugares y la gente cuando va a consumir estos alimentos se fija, se percata uh-huh. de que esté limpio, pero hay lugares que por ejemplo están ahí preparando los alimentos y debajo está la cantidad de basura.
0: Sí, señor.
1: Entonces, eso da una mala imagen y también al turismo lo vuelve como que un poco, en este caso, insalubre.
0: Así es.
1: Entonces,
0: acuérdese, ¿se acuerda de aquel lugar donde se fue, donde se comió en un lugar? No vamos a decir lugar, ¿no? Uh-huh. Que fue en la playa. Y realmente sí se dio cuenta la insalubridad que había.

0: te vas a enfermar y tú vas a quedar con esa mala percepción sobre el lugar que visitaste. Y si vas y le cuentas y le comentas a alguien más, seguramente tú le vas a decir ni más visites ese lugar porque esto, por esto y por lo otro. Entonces hay que cuidar mucho ese aspecto.
1: Sí, hay que cuidarlo mucho sobre todo, y ese es uno de los pequeños problemas que hay para que nuestra biodiversidad también sea afectada. Pues sí. Recuerda que estamos hablando de biodiversidad y mira eso cómo
0: más afecta. más allá de lo Es que nosotros somos prácticamente quienes generamos los residuos. Generamos muchos residuos y estos residuos, lo volvemos a recalcar, muchas veces terminan parando en los ríos y de los ríos pasan a los océanos. Entonces, todo aquello, por mucho que parezca en ocasiones inofensivo, porque a veces tú dices, no, es que botas una botella, seguramente ya alguien lo pasa recogiendo, no te preocupes.
1: Hay
0: personas que recolectan la basura. Entonces, no, estamos muy equivocados en ese
1: aspecto.
0: Creo que en Salinas, si mal no estoy, hay un cierto límite en el que tú puedes estar en la playa.
1: Así es, sí.
0: Hay hasta cierta hora el límite que puedes estar en este caso en la arena.
1: En la arena.
0: Porque
1: en
0: puedes
1: este caso,
0: estar, por ejemplo, puedes estar al filo del malecón.
1: Sí, está. A ver, en Salinas está, hay dos playas. La que es para el pueblo, como digo yo, que es la playa más piedrosa, la arena es más gruesa. Y está también está, digamos así, ¿no?
0: Son
1: grábame,
0: bueno. No, son restos de conchas.
1: Restos de conchas, ¿no? Y también está la otra parte donde es Chipipe. La playa de Chipipe. O sea, donde está la gente pelcona, ¿ya? Entonces, sí, es que es verdad. Y también hay playas, las playas que son privadas, que esas sí están bien trataditas. Pero también hay lugares de esos lugares donde las aguas hervidas salen por ahí, ¿no? Entonces, mire, Salinas, ¿no? Yo te digo, porque yo lo he visto. Entonces, mira, estas cosas son las que suceden. Y ahí, como tú dices, hay cierto límite de donde tú puedes estar en la playa.
0: Sí, eso debería aplicarse, por ejemplo, en Montañita y otros lugares más donde es importante que cada vez se proteja estos espacios, cada vez más allá de las actividades de ocio que enriquecen estos lugares, el ser humano sea consciente. Y también más allá de que el humano, en este caso el ciudadano común, participe en las acciones de limpieza, es importante también que los municipios actúen frente a aquello.
1: Así es.
0: Entonces, es ideal que los residuos sean recolectados por los municipios y clasificarlos, reciclarlos, y darle todo el procedimiento en este caso que amerita para poder manejarlo de manera adecuada. Entonces, cuando ese manejo es inadecuado, ya sabemos lo que puede ocurrir.
1: Así es, definitivamente.
0: Sabemos que parte de los desechos pueden terminar en las playas, parte de los desechos pueden terminar siendo ingeridos por las especies animales. Por ejemplo, hay tortugas que ingieren las fundas.
1: Así.
0: Y obviamente se quedan atragantadas y se asfixian.
1: Y las tortuguitas que se mueven, que están, se quedan con...
0: Hay tortugas bebés, en este caso tortugas recién que nacen, y al dirigirse al mar pueden quedarse
1: plástico,
0: atrapadas
1: algo,
0: en un plástico botella. Y obviamente sabemos que van a morir.
1: Sí, definitivamente.
0: Entonces, es importante, muy importante, proteger nuestros ecosistemas. Más allá de los ecosistemas terrestres, justamente como estamos hablando el día de hoy, son ecosistemas acuáticos. Entonces, esta no es una realidad que solo le pase a Ecuador, sino también a muchos países que reciben turismo en sus costas. Entonces, la contaminación generalmente, como lo hemos venido mencionando, proviene de todas las actividades desarrolladas en tierra firme.
1: A ver, para allá tenemos exactamente 7 minutos, porque quiero hablar justamente lo que me comentábamos sobre lo que sucedió en el aeropuerto. Pero sí, ¿qué podemos hacer desde Quevedo? Así rapidito para ir.
0: Como ciudadanos siempre es importante fomentar la educación ambiental y sobre todo formar, autoeducarnos.
1: Sí.
0: Autoeducarnos porque en la actualidad tenemos una inmensidad de redes sociales que uno puede acceder y también medios digitales de comunicación. Entonces, es importante que el ciudadano investigue, indague cuando algo no sabe, así como muchas veces somos buenos para entretenernos en cualquier actividad que puede estar, en cualquier app que puede estar presente en nuestro
1: celular.
0: también es importante buscar información cuando no sé algo, uh-huh, porque debemos de vencer la ignorancia. Creo que la ignorancia nos mantiene sumidos en una sociedad que no logra progresar.
1: Así es.
0: En una sociedad que cada vez necesita de que los ciudadanos lean más.
1: Así es. Utilices el ChatGPT, por favor, de una buena manera.
0: Y que no se deje llevar por noticias falsas.
1: Así es. Es que hay bastante fake news en las redes sociales.

0: hablar de eso. Sí, sí. Pero bueno, mira, eso es lo que pasa. O sea, hay que salir de la ignorancia, y eso es parte fundamental. ¿Por qué? Porque, ¿sabes cuál también es un grave problema que tenemos? ¿Ya? Resulta que, por ejemplo, cuando usted coge y habla y es parte de su comunidad o de su trabajo, sí, usted dice algo, dice, no, es que este está loco, este está hablando cosas fuera de foco. Pero viene alguien de afuera, te va a decir lo mismo que tú lo estás admitiendo. Ah, el que dice que es él sí sabe, él es el ingeniero.
1: Ah, le crees más al de afuera que
0: al de afuera que el de adentro, el que vive la realidad, ¿no?
1: Eso sí, eso siempre pasa. Y puede pasar que esté en tu mismo hogar.
0: Sí, en
1: tú
0: tu mismo hogar.
1: Dices algo y te dicen, no, eso no es así. Bla, bla. Llega otra persona, como por ahí dicen, nadie es profeta en su tierra. Así entonces es. Llega el profeta de otra tierra y le crees.
0: Sí, sí,
1: entonces,
0: ese es un grave problema en la sociedad. Bueno, hasta ahí lo que ya sabemos, ¿no? Hay que mejorar la situación, hay que cuidar, por favor,
1: sí,
0: no seamos irresponsables.
1: Sí, definitivamente hay que fortalecer nuestra capacidad de poder transformar nuestros espacios de manera positiva,
0: sí,
1: no negativa.
0: Señor.
1: Y también fortalecer la gestión municipal en torno a la recolección de residuos.
0: Ay, Dios mío, ahí estamos tirándole piedras a la luna. ¿Ya?
1: Es un tema que parece poco importante o relevante, pero... Solo mira las calles de Quevedo y podrás darte cuenta.
0: Yo creo que no lo vamos a hablar. Yo creo que al final de año, yo creo que vamos a hacer un programa especial de qué es lo que nos queda debiendo el Departamento de Cultura de todo el país.
1: De gestión ambiental.
0: De gestión ambiental, sí. De gestión ambiental, qué es lo que nos queda debiendo, porque, ay Diosito, que las cosas están terribles. Hablando de otra cosa, bueno, hasta aquí, finish, ¿no es cierto? Tenemos 4 minutos para hablar, mi querido Roberto, sobre la situación que hablábamos de lo que pasó en el aeropuerto de Guayaquil.
1: Terrible.
0: Vaya, pongamos contexto, por favor.
1: Terrible. Si mal no está, el día jueves. El día jueves, es en horas de la tarde prácticamente, se suscitó un hecho violento, ¿no? Uh-huh. Un hecho violento en pleno aeropuerto,
0: ¿no? Donde tú supuestamente ya estás contento y estás tranquilo.
1: Donde hay seguridad,
0: ¿no?
1: Donde hay seguridad, ¿no? Se dice que hay seguridad.
0: Ajá.
1: Se dice que también hay un sistema de vigilancia a través de cámaras, de videovigilancia. En este caso de alto nivel, pero imagínate.
0: Sí.
1: Ahora no puedes estar seguro en ningún lugar. Y es importante también que tomemos conciencia de las reuniones que desarrollamos. En la actualidad, tú no sabes con quién te reúnes, y si sabes con quién te reúnes, no sabes con quién pueda llegar la persona con la que te vas a reunir.
0: Así es.
1: Entonces, en ese punto hay que ser muy cuidadoso, y aquí también hay algo muy fundamental, que es el llamado de atención a los padres. Uh-huh. A los padres. Tenemos en la actualidad una juventud muy vulnerable, una juventud que se deja llevar por lo que ve.
0: Por querer obtener
1: la parte material de forma muy rápida sin haber pasado un proceso. Entonces, tenemos una juventud que desde mi punto de vista, bueno, también estoy dentro de esos casos de juventud, pero desde mi punto de vista...
0: Bueno, usted ya es un adulto. O sea, hablemos en plan, usted es un adulto.
1: Entonces,
0: ya.
1: Pero...
0: Usted ya sabe lo bueno y lo malo y con quién reúne.
1: Entonces, tenemos a jóvenes que cada vez se encaminan por lo malo.
0: Por lo malo, o sea,
1: entonces,
0: se encaminan a obtener las cosas de las cosas fáciles por cuestiones.
1: Exacto.
0: Por cuestiones de izquierda, ya.
1: Y yo creo que el grave problema aquí también es la falta de atención o en este caso la participación de los padres en el hogar. Porque, bueno, seguramente habrán padres, ¿no?, que aconsejan a sus hijos y de pronto sus hijos son quienes no escuchan los consejos, porque eso pasa mucho cuando somos más adolescentes en este aspecto. Pero seguramente también hay padres que, como por ahí dicen, son sinvergüenzas. O sea,
0: sí.
1: No se le lleva la contraria al hijo, sino es que, por ejemplo, puede haber padres que hasta el hijo puede llegar con un celular y ni siquiera le pregunta de dónde sacaste ese celular.
0: Así es.
1: Si no trabajas, si no hay un ingreso que pueda justificar la obtención de ese celular, entonces preocúpese. Entonces aquí creo que el entramado social, el tejido social, como le querramos llamar, cada vez se está debilitando y nosotros somos los encargados de seguirlo fortaleciendo en todos los aspectos.
0: A ver, yo digo una cosa, Roberto, y bueno, nos vamos a coger un par de minutos más de la hora de 18. Mira, nuestra ciudad, nuestra sociedad, no ciudad, sino nuestra sociedad en general, por todo lo que tú dijiste, que, o sea, a todos nos gusta la plata. definitivamente.
1: Pero en la actualidad nos gusta más lo fácil.
0: No, pero nos gusta lo fácil. Y esa facilidad que nosotros, o sea, que tenemos para todo, o sea, y los padres son de, nuestros padres, los que tenemos hijos, los que tienen este, los que tienen a cargo jóvenes. Yo pienso que es una carrera, no, sino una labor titánica que se debe hacer. ¿Por qué titánica? Uh-huh. Porque tenemos un mundo lleno de ¿qué? Lleno de que el joven está a un, con un clic de saber las cosas, y desgraciadamente lo que ellos postean, lo que ellos cliquean, y es cosas negativas.
1: Y también a un clic de perderse.
0: Así es, a un clic de perderse. Entonces, uh-huh. ¿qué pasa? Todo es cuestión de los valores. Facilito, Roberto, si usted en su casa no le enseñaron, ¿sabe qué?
1: Hay que cimentar valores. Las bases vienen desde el hogar.
0: Desde el hogar. Desde y nosotros, hogar. Nosotros somos el, siempre le digo yo a mis alumnos, nosotros somos el espejo de la, de los valores que recibimos en casa. Facilito. Si usted, usted está en un hogar donde le enseñan las cosas con el grito, usted va a ser gritón. Si usted no le enseñaron a respetar las cosas y a tener el respeto de que las cosas ajenas no son para ti, lógicamente pues tú vas a coger y a delinquir en eso. Ahora, hay muchas situaciones, no somos sociólogos, pero sí te digo una cosa, de que nuestra sociedad, hay que ponerle pilas en eso de que los chicos que hoy en día que vayan y te cojan y te asesinen a alguien en un lugar
1: público.
0: En un lugar público sí es de pensar. Es de pensar. Y si esto tenemos, imagínate el cómo vamos a tener un medio ambiente mucho más amigable.
1: Así es. Y no tan solo aquí también es la participación de los del núcleo familiar, sino también es qué es lo que se está haciendo por parte del gobierno, ¿no? Uh-huh. ¿Qué se está haciendo para fortalecer en este aspecto la niñez y la juventud?
0: Vea, yo le voy a decir una cosa. Yo tengo años en el magisterio, sino siendo maestro, ¿no? Y me he encontrado con cosas y cosas y casos, ¿ya? Por ética no voy a decir casos que he conocido, pero yo sí digo de que tú como maestro tú puedes decir, sabes que los aconsejas, qué sé yo, así no sean tus alumnos, ¿ya? Pero resulta que te encuentras que el problema no es de ellos solamente, sino es de los padres, donde cogen y les justifican las cosas.
1: Sí.
0: Ya. Y ese es un grave problema. Me encontré algún caso de que algún chico que alguna vez en un colegio X, yo era maestro y el muchacho no tenía valores en casa. Se casó y toda la cosa, resulta que cogió y lo mataron.
1: En la actualidad hay hogares donde los hijos mandan y no mandan los padres.
0: Así es. Es algo muy delicado.
1: Sí, definitivamente. Vivimos situaciones tan complejas y situaciones a la vez tan diferenciadas.
0: Así es.
1: Situaciones que cada vez generan alarma en nuestra sociedad y que es preocupante.
0: Súper preocupante.
1: Muy preocupante cómo cada vez más jóvenes son captados, cómo cada vez más jóvenes se pierden en ese camino de buscar lo fácil. Y yo creo que también aquí otro aspecto...
0: Es que estamos normalizando lo anormal, Roberto.
1: Exacto, ya lo estamos cogiendo como algo muy normal. O sea, es como que... O sea, pasan en un medio televisivo, un medio digital, y tú dices, ah, mira, eso pasó,
0: a ver,
1: pasó y
0: te
1: pasó.
0: Te voy a poner dos ejemplos, rapidito. Resulta que tú tienes tu hijo y el niño cogió y cantó la quemona y se pone a bailar la quemona, un niño de 3, 4 años.
1: No, ni me digas.
0: Entonces, ¿qué pasa? Tú le celebras.
1: Le aplaudes. Porque hay padres que ahora TikTok ha generado un cambio bastante drástico en la niñez. Hay dos, tres, cuatro, cinco años, ya hay niños que ya están en redes sociales.
0: Sí, definitivamente. Y aparte de eso, te voy a poner otro ejemplo. Ya, el niño de repente dice, no, es que yo quiero que me cortes así. Me cortes con las rayitas en la y te dice, ay, qué lindo, mi hijo es lindo. O sea...
1: A propósito que tú traes esto de los cortes de cabello, que yo sí estoy en ese aspecto muy en contra, muy en contra. Leí hace unos... En el inicio de año escolar, Costa...
0: Ya.
1: Leía una noticia...
0: De una madre de familia en Perú,
1: creo que fue. No, fue aquí en Ecuador.
0: ¿Ecuador fue?
1: Fue en Ecuador. Una madre de familia que había ido a reclamar...
0: Estaba bravísima,
1: abogados porque no le habían dejado entrar al hijo con unos cortes de cabellos por ahí medio raros. Y ahora último hubo un caso de... Si mal no recuerdo, fue en Vinces, no me recuerdo específicamente, donde un joven que participe en estos actos, ¿no? había participado y había ido tranquilamente al colegio.
0: Sí, sí, sí, definitivamente es algo terrible. Bueno, se nos fue el tiempo y son cosas que estamos así. Lo dejamos ahí para que libre criterio de cada quien, todo comienza en casa. Yo siempre digo, Roberto, todo comienza en casa. Y si usted es un adulto, que le digan todavía, oye, no, ten cuidado.
1: Hasta de adultos, ¿no? No solo los jóvenes. Si a un adulto, todos estamos expuestos
0: a usted que es un adulto, su papá o su mamá le dice, oye, ¿sabes qué? No te conviene andar con esa persona. Esa persona es tal cosa. Así ¿usted es. ¿Qué hace? No, es mi pana.
1: Sigue,
0: no,
1: sigue.
0: Esa persona... Entonces, dígame una cosa. Imagínate un niño, ¿no? Bueno, eso es todo por hoy. Gracias, Roberto. No,
1: gracias
0: escuchamos.
1: A ti. Y siempre agradecer a quienes nos acompañan sábado a sábado y nos reencontramos próximamente.
0: Así es, próximamente. La próxima semana tenemos creo, invitados. ¿Ya?
1: Vamos.
0: Vamos a ver. Listo, gracias, Roberto. Que tengan una buena tarde todo el mundo. Chao, chao. Chao, chao.

0: exactamente las 18 horas con 34 minutos.
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